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2: 20 horas, 30 minutos.
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0: 8 de la mañana con 31 minutos. ¿Cómo están? Es momento de hacer una pausita, así acá en Que Viva la Mañana. Sí, vayámonos a la pausa y luego al retornar estaremos continuando, acompañándole en esta mañana de viernes. Sí, por fin es viernes.
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2: Son las 8 de la mañana, 31 minutos.
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9: De la mañana con 35 minutos. Bueno, continuamos, sí, acá en Que Viva la Mañana por Integración. Bueno, esperemos y deseamos así de corazón, le decimos, ¿no?, desde acá, desde la radio, que en ayunas usted se haya tomado esa tacita de agua lo más calientito posible. Recuerde, ¿no?, ¿Cómo es posible, uno dijese, ¿no?, ¿cómo es posible que una tacita de agua pudiera hacer tanto por cada uno de nosotros, ¿no? Así que empiece el día todos los días, no solamente hoy, ¿no?, todos los días con un vasito de agua, con una tacita de agua. A ver, que es como si le estuviese regando una plantita que ya se está muriendo. Eso ya. Y si recién va a salir de casita, no olvide llegar consigo una frutita, la fruta. Agarre la fruta que tenga en casa, un plátano, manzana, papaya, piña, lo que tenga. Tal vez tenga por ahí sandía. Bueno, cualquier fruta es válida. Cuando le dé hambre a esa hora de las 10 de la mañana, generalmente a veces la pancita ahí ruge. Decimos ruge porque hace algunas veces ruiditos, ¿verdad?, nuestro estómago. Bueno, sí hace ruiditos porque está pidiendo algo.

bueno, y le estaremos poniendo a las 100 esta mañana de viernes. Y estamos a viernes ya 28 de agosto. Poquísimos días, ¿verdad? De decirle, a ver, adiós este mes de agosto. Bueno, y se viene septiembre y con ello el primer domingo, siempre de cada septiembre, bueno, ya está dicho, ¿verdad? Día del peatón. Aunque hasta tempranas horas, hasta las 9 de la mañana, si hay movilidad circulando, ¿verdad? Y después ya, todo alto, pausa. Tienen que ir a trotar, salir a jugar, caminar, hacer una caminata, no sé, a ver, desde acá, a ver, digamos, partiendo de acá del Alto hasta, a ver, hasta el puente de Río Seco. Otros lo que hacen, bueno, es pues agarrar la bicicleta, ¿verdad?, en el autopista, con cuidado, sí, muchísimo cuidado. O también en bicicleta, o también bicicletas eléctricas que hay, ¿verdad? Bueno, no, aquellos que le permitan moverse sin mover los pies, así no vale. Porque justamente ese día es día del peatón, para que usted pueda caminar, moverse, olvidarse de que vive ahí en la ciudad, porque ¿cuál es la diferencia? ¿Verdad? Que siempre hay movilidades transitando, circulando por aquí, por allá, ¿no? Motos, ¿no? Y el día del peatón es exclusivamente para cada uno de nosotros, así que hay que aprovechar, no sé, saque la pelotita de boli, no sé, póngase una red al centro, ojo, sí, hay que poner conitos, sí, si van a jugar los niños, por si acaso, le digo, hay gente por ahí que no respeta a veces el día del peatón, poner esos conitos, sí, desde ya nomás se puede ir comprando conitos, esos conos amarillos que le dicen, alto, usted no puede pasar por acá.

0: cambiará. Bueno, allí yendo revisando las noticias, algo que, miren, ha quizás conmocionado a los ciudadanos.
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0: Porque este prácticamente, no sé, esta riada que viene cargada de tierra, lodo, piedras, palos, más agua.
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0: Y con la fuerza, ¿verdad? Con la fuerza que bajó, no sé desde dónde. Hay muchas personas que se ve corriendo, por más que de verdad corriendo por su vida, pero logra alcanzarlos esta riada que también arrastra movilidades, puentes. Es increíble leer lo que ha sucedido allá en Nepal. Y esto ha ocurrido recién el día miércoles, ¿verdad? Y Nepal, este es un centro turístico, este sector, eleva a 538 el número de muertos por la inmensa riada del miércoles. Es increíble. Imágenes que se van ahí, que van circulando por las redes sociales, como esta riada ingresa prácticamente por donde, como les decíamos, es un centro turístico, ingresa por ventanas, sale por puertas, ay no, llevándose todo lo que está a su paso.
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0: Bueno, le contamos que Nepal elevó este viernes a 538 el número de cadáveres hallados tras la destructiva riada registrada en la cuenca del bote Koshi, mientras los equipos de salvamento intensifican la búsqueda de 937 personas reportadas como desaparecidas en su territorio. La Autoridad Nacional para la Reducción y Gestión de Riesgo de Desastres confirmó el balance en su último boletín, en el que especificó que el mayor número de víctimas mortales se registró en el distrito de Chitwan, con 221 fallecidos en la cuenca baja del río. Por su parte, China elevó este viernes a 5 el número de fallecidos en el condado tibetano de Heilong, China, también afectado por la inmensa riada, y mantuvo en 558 la cifra de desaparecidos. Las autoridades afirman haber rescatado o atendido a más de 3.200 personas, la mayoría de ellas en Nuakot, Rasua y Daring, mientras más de 80 heridos reciben atención médica en centros hospitalarios del Valle de Katmandú. Más de 15.000 efectivos de las fuerzas de seguridad, que incluyen agentes de la policía de Nepal, soldados del ejército y miembros de la policía armada, permanecen desplegados en la zona afectada y sus inmediaciones. La organización de las Naciones Unidas ha alertado, sin embargo, sobre las extremas dificultades para acceder a las áreas siniestradas debido a la destrucción de decenas de puentes. Es cierto, así le decíamos, usted ha debido ver en las imágenes cómo llega y es esta riada y se lleva puentes. Imagínese usted un puente, ¿cuánto pesa? Es increíble lo que ha sucedido, lo que ha pasado, le digo, con la naturaleza. En estos meses últimamente se han dado de los sismos en Venezuela, Uruguay o Colombia, creo que es, ya no recuerdo, otros sismos que se sienten, ahora esta riada, los calores extremos que en Europa, y uno se pregunta, ¿no? ¿Qué es lo que está sucediendo? Y es que lo han advertido este año. El fenómeno del Niño, así lo han denominado, el fenómeno del Niño, iba a pegar con más fuerza. Es por eso que también en esta temporada, le digo, cuando nosotros tuvimos la nevada, ¿sí? El frío que hizo no era comparado con otros.
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0: Bueno, si eso es lo que ha pasado en Nepal, lamentablemente hechos que a uno, o sea, uno se pone a pensar, ¿no? Y de verdad, allí recién puede quizás empezar a decir que la vida pasa, de verdad, así pasa. O sea, me refiero a que uno a veces sin darse cuenta con los problemas que tiene uno, con tal vez con las rutinas de todos los días, quizás uno se olvida, solamente se da cuenta ya tenía 20 y tantos y cuando tenía 40 y tantos y recién dice, tanto tiempo ha pasado, ¿no? ¿Y qué hicimos? ¿Qué hice en todo este tiempo? Y recién uno empieza quizás a recapacitar, a pensar. Cuando sabemos que con la persona que más deberíamos de hablar cada uno de nosotros es con uno mismo, ¿sí? Con uno mismo. El hecho de que usted busque sonreír, alegrarse, por eso es válido todo, decimos, ¿no? En la casa, cuando usted está, quiere cantar, quiere bailar, hágalo, le digo, sí, hágalo. Eso es una dosis, así le diremos, para nuestro cuerpo de generar hormonas de la felicidad, para que, pues bueno, saquemos todo lo malo e ingresemos algo bueno.
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0: ¿Y cómo es posible, no? Que una sonrisa, una de esas risas, le digo, que hasta a veces, como siempre decimos, le haga llorar. Y es que hay algunas veces, ¿verdad?, que usted quizás se recuerda de algo, o le han contado un chiste y lo ha entendido, le ha caído bien, y empieza a reír y soltar a carcajadas. Usted no sabe lo bien que le hace a su cuerpo.
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0: Y es que contra la naturaleza, o sea, no podemos hacer absolutamente nada.
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0: Bueno, y volviendo a esta noticia de Nepal, la Autoridad Nacional para la Reducción y Gestión de Riesgos de Desastres contabiliza por el momento 977 personas en paradero desconocido, entre las que figuran 517 extranjeros, porque decíamos, este lugar, este sector era turístico, 127 nepalíes residentes en el exterior de visita, 85 miembros de las fuerzas de seguridad y aduanas, y decenas de pobladores locales de Rasua, Makwanpur y Nuwakot. Mientras las autoridades chinas han informado de 3 fallecidos y centenares de desaparecidos, el balance total de víctimas reportadas por ambas partes asciende a 480 fallecidos y más de 1.400 desaparecidos, sin que haya constancia de un equipo coordinador transfronterizo.
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Bueno, y continuamos allí contándoles, ¿verdad? Sí, contándoles lo que está sucediendo en el exterior. Por ejemplo, en Colombia sigue la alerta sísmica. Un fuerte temblor de magnitud 4.4 sacudió a Cali y Chocó. Un fuerte movimiento telúrico sorprendió a los habitantes de la capital, del Valle del Cauca y de varias regiones del sur occidente de Colombia durante la mañana de este jueves 27 de agosto de 2026, de acuerdo con el informe oficial emitido por el Servicio Geológico Colombiano.

0: Y aquí diríamos, ¿no?, esta frase sobre mojado, llovido. O sea, sigue en este sector, en este país de Colombia, ¿no?, estos movimientos telúricos.
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0: Y según el Servicio Geológico Colombiano, el sismo se registró exactamente a las 10:25, hora local, marcando una magnitud de 4.4 en la escala de Richter y situando su epicentro en el municipio de Itzmina, en el departamento del Chocó. Detalles, o sea, del evento sísmico y el epicentro donde ha ocurrido este movimiento telúrico. Ayer, justamente 27 de agosto, a las 10:25 a.m., la fuerza con la que llegó era de 4.4, la profundidad, nos dicen, a 43 kilómetros abajo, así, aquí abajo de la tierra. El epicentro fue en Itzmina, Chocó, Colombia, y el alcance llegó hasta el Valle del Cauca, a Cali, Palmira, Buenaventura, Chocó, Risaralda y zonas aledañas del suroccidente del país. A pesar de que el epicentro se ubicó en la región del Pacífico chocuano, la profundidad de 43 kilómetros permitió que las ondas sísmicas se propagaran con fuerza hacia los valles y cordilleras vecinas. En Cali, así como en varios municipios del Valle del Cauca y el Eje Cafetero, los habitantes reportaron haber sentido un remezón rápido, pero moderadamente intenso, en pisos altos de edificaciones, oficinas y viviendas. Y nosotros acá no sabemos, en Bolivia, ¿no?, a pesar de que nos dicen que podríamos por ahí, le digo, tener, ¿no?, este tipo de movimientos telúricos, sismos, no sabemos en qué magnitud afectaría, pero de lo que sí conocemos y sabemos, que la mayoría de las edificaciones que hay en Bolivia no son antisísmicas.

0: Bueno, Colombia es un país con alta actividad tectónica debido a la interacción continua de la placa de Nazca, la placa del Caribe y la placa sudamericana. El litoral pacífico y sus zonas de influencia como el Chocó y el Valle del Cauca son áreas de monitoreo permanente por la convergencia de estas fallas tectónicas.
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0: Bueno, y tras la sacudida del día de ayer, las autoridades uruguayas las autoridades colombianas y también organismos de socorro iniciaron los barreos preventivos habituales en la infraestructura crítica de la ciudad y municipios cercanos. Hasta el momento del reporte preliminar no se registraron daños materiales de consideración ni personas lesionadas. El Servicio Geológico Colombiano recuerda a la ciudadanía mantener la calma ante estos eventos y reportar su percepción a través de la plataforma oficial. Y las preguntas que hay, ¿no? A todos les han preguntado, ¿sintió este sismo o no lo sintió? Y bueno, y aquí también hay algunas, bueno, pues recomendaciones, que por si acaso, si ocurriera algo así, nosotros no estamos preparados, ni siquiera, le digo, en nada no estamos preparados. No sabemos siquiera dónde tenemos que esconderlo, quizás, ¿no? Algunas cositas pequeñas que tal vez conocemos, ponernos tal vez debajo de una mesa o debajo de la puerta, de no sé, o lo que nos están recomendando ahora, tener en casa ya una mochila ya preparada, ¿con qué? Con alimentos secos, una linterna, una radio ahí con pilas también. Y también, por ejemplo, algo de valor, lo que dicen, ¿no? Por ejemplo, dinero. Ya tendría que estar lista la mochila con ropa de toda la familia, o sea, ropa abrigada. Y también dice documentos, fotocopias de documentos, por si algo ocurriese. Imagínese lo que ha ocurrido en Nepal. Ese prácticamente, esa ola que bajó, porque fue como una ola, pero que venía cargada. Imagínese el agua nomás. Usted tal vez haya experimentado en el lago Titicaca, cuando estaba ahí, entró y quizás esas olas un poquito le hacen variar, ¿verdad? Y es más todavía a orillas del mar, que le puede hacer caer, le digo, esas olas, y parecen pequeñitas. Imagínese, no sé, parecía de 5, 7, 8 metros y 10 todavía, esa ola de lodo que llegó. Con, le digo, acompañado de piedras, autos, o sea, todo ha ido arrastrando. Imagínese lo que uno no se habría imaginado en tantos años. Sucedió en cuestión de segundos. Arrasó todo lo que estaba a su paso y luego se quedó ahí. Ahora solamente hay que recoger, le digo, todo lo que ha dejado.

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1: Bueno, eso es lo que han recomendado luego de estos eventos de sismos, ¿verdad? Porque tiembla la tierra, es increíble. Uno no comprendería, no entendería, pero eso es lo que, bueno, se dice, no, se maneja que esos datos, ¿no? Que en Cochabamba se siente, en Oruro, pero sí, de lo que conocemos es que, bueno, pues aquellos que están más cerca al mar, ¿verdad? Los países que están más cerca al mar son aquellos países que tienden a sufrir prácticamente, a padecer este tipo de eventos climatológicos que están fuera de nuestro alcance.
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1: Claro, ya encontraron, ¿no?, una manera de que aquellos edificios, o sea, no se caigan, ¿no?, porque son edificios antisísmicos. Pero acá en Bolivia, en toda Bolivia, nos atrevemos a decir que deben haber quizás unas 10 a 15.
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1: Bueno, y vamos a ir cerrando ya esta primera hora de acá, que viva la mañana por integración, ahí con noticias. Y justamente hablando de Cerimedo. Bueno, le contamos que la justicia argentina está reclamando, ¿a quién me dirá usted? Le está reclamando a Cerimedo. Hablan de una deuda de $90,000 e inhibe sus bienes. La justicia argentina reclamó a Fernando Cerimedo, ex asesor del gobierno de Javier Milei y detenido en Bolivia por tentativa de feminicidio, el pago de una deuda reclamada por un banco de casi 140 millones de pesos argentinos, equivalentes a unos $90,000, y ordenó la inhibición de sus bienes. La medida fue adoptada por el juzgado comercial número 14 dentro de un juicio iniciado por el Banco Galicia a partir de un pagaré de 70 millones de pesos argentinos, unos $45,603, emitido por Numen Publicidad y Sondeos, empresa de Cerimedo dedicada al marketing digital y la consultoría política, el 10 de febrero de 2025, y avalado por el propio consultor. Según la documentación judicial a la que accedió la agencia EFE, la entidad bancaria argentina reclamó el capital más intereses compensatorios y punitorios. La liquidación presentada por el banco situaba la deuda en 138.977.808 pesos, equivalentes a $90,539 al 16 de abril de 2026. El juez Pablo Frick ordenó librar un mandamiento para reclamar a los demandados al pago de los 70 millones de pesos argentinos de capital, unos $45,603, además de una suma similar estimada provisionalmente para cubrir intereses y costas. Cerimedo y Numen cuentan con un plazo de 5 días para presentarse y oponer las excepciones previstas por la legislación. El juzgado dispuso también la inhibición general de bienes de Cerimedo y su empresa, es decir, no pueden vender, donar, hipotecar o transferir patrimonio, y ordenó recabar información sobre la situación registral de Numen ante la Inspección General de Justicia, así como los datos laborales del consultor político ante organismos públicos. Cerimedo está detenido en Bolivia desde el 18 de agosto y enfrenta una investigación. Bueno, 9:00 a.m. Acompáñenos y a hacer esta pausa acá en Que Viva la Mañana, y luego estaremos volviendo con más información. Sí, más información generada ahí durante la noche y la madrugada.
2: Son las 9:00 a.m.
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9:05. Bueno, volvemos con ustedes. Y en esta oportunidad, en esta ocasión, estamos acá para ponerle a las cielas al tiempo.

9:07. Bueno, pues continuamos. Sí, continuamos acá en Que Viva la Mañana. Nosotros estamos acá en la cabina de su estación amiga Integración. Y usted está allá, no sé allá dónde, no sé, que nos esté escuchando esta mañana. Bueno, le queremos compartir esta información. Usted es, tal vez le encanta el chuñito, le encanta la tunta. Bueno, y algunos dicen, no, pero eso no es alimento, porque prácticamente le han deshidratado, le han sacado todo a la papa. Porque para que se vuelva chuño o para que se vuelva tunta, bueno, pues hay que seguir una serie de pasos. Bueno, y ahora para aquellos que dicen, no, que el chuño está pisado con los pies, nada, no, ahora hay máquinas que se han inventado, o sea, han hecho así máquinas caseras, así le digamos, porque no han traído de este otro país, sino lo han hecho hacer acá.

0: unas tuntas, igual que crecen así como los copos de nieve, al igual que los chuños. Ay, sí, sí, hay estos chuñitos, esta tunta, incluso esa haba seca, que usted la puede retostar y luego la puede hacer cocer. O esa arvejita que también la hacen ahí secar para luego hacerse un ají de arveja. ¿Cómo no? Han encontrado la manera de preservar estos alimentos de guardar. Y los pueden guardar durante años, siempre y cuando no estén en un lugar húmedo. Bueno, ahora sí le queremos contar esta noticia destacada, ¿sí? Ahora sí, más antes podíamos encontrar el chuñito en el mercado, 2 pesitos, ¿verdad? 2 bolivianos. Quiero un buen tantito, porque usted sabe que con unos 2, 3 chuñitos ya el estómago, la barriguita se siente llena, ¿verdad? Y algunos buscan eso, ¿no? Que solamente se llene la barriguita o la tuntita que viene ahí acompañado, o el chuñito en una sartita, ¿no? En un saice o en un, a ver, en un guisito de pollo, en un guisito de res, ¿no? O aquellas señoras que en el aptapi que dicen, ¿no? El quesito tostado, el huevito duro, la de hojita de maní, ahí está el chuño, o la tunta también, le digo, hay de todos los tamaños. Ahora, bueno, pues ahora sí sabemos que el chuño ha subido. Hay gente que lo guarda, le digo, como un tesoro al su chuño, a la tunta, ¿no? Incluso al haba, esa habita que lo hacen secar. Se lo guardan, le digo, porque esa habita tostada, esa habita seca, a veces, le digo, quizás no habrá que comer, agarran, o para quizás llevarse a lugares alejados, lo retuestan, sí, lo retuestan un poquito y lo meten a la olla. Es increíble, ¿no? Todo lo que nuestros ancestros, nuestros abuelos, bueno, han descubierto y han continuado con esa alimentación. Por eso dicen, ¿no? Los abuelos vivían años, no se enfermaban. Bueno, y eso pues ha llevado a que esta noticia sea destacada y hable exclusivamente de Don Chuño, y le dijimos, y de Doña Tunta.
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0: Y también es una buena noticia porque esta investigación a partir de la Universidad Mayor de San Andrés, bueno, y se ha centrado en estudiar, ya decíamos, a Don Chuño y a Doña Tunta. Bueno, durante siglos, los pueblos andinos aprendieron a convertir la papa en chuño. Y antes de que se me vaya, ¿no? Eso le decíamos, encontrábamos 2 pesitos el montón de chuño. Ahora, 5 bolivianos. Ahora, la tunta que hacemos acá, que producimos acá, no será de la más rica. Falta algunas cositas todavía porque, bueno, hay que, no sé, no sé cómo vamos a llegar para producir esa tuntita que llega desde el Perú. Bueno, que la libra está 25, 24, 20. Bueno, la tunta que producen acá también, le digo, es muy escasa, pero tiene, le digo, un cierto olorcito que es un poquito desagradable al paladar. Yo creo que mejorarán, yo creo que se podría hacer. Miren cómo traen... le diré, no solamente quintales, eso sería menos, ahí traen sacos de tunta de otro lado, y una librita cuesta 25 bolivianos. Y aquí el chuño ya no venden por 2 pesitos, 5 bolivianos. A eso que era 2 pesitos, le han aumentado un poquito más, le di un poquito y 5 bolivianos. Bueno, ahora sí continuamos, porque, bueno, la Universidad Mayor de San Andrés, en una investigación, ha revelado el potencial del chuño y la tunta. Como le decíamos un inicio, quizás otros dijeron, no, pero eso no tiene nada. Le sacaron todo, le exprimieron todo a la papa y ya no queda nada.
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0: Bueno, durante siglos los pueblos andinos aprendieron a convertir la papa en chuño y tunta para conservarla mucho tiempo y hacerla parte de su alimentación. Ahora, una investigación desarrollada por científicos de la Universidad Mayor de San Andrés y la Universidad de Lund, en Suecia, aporta evidencia científica sobre otra cualidad: su alto contenido de almidón resistente, un tipo de fibra.

0: fibra con potencial para favorecer la salud intestinal. Yo sé que nuestros ancestros, nuestros abuelos, nuestros bisabuelos, nuestros tatarabuelos, no sabían ellos nada de almidón, ¿no? Solamente ellos lo que encontraron es una manera de preservar este alimento para que le sea duradero. Porque generalmente en algún momento, en sus abuelitos, ¿no? Cuando quizás fue usted allá a visitarlos, siempre su taricito, ¿verdad? Ese taricito hecho también de la lana de oveja, esos colorcitos peculiares que le caracterizan a estos taris que conocemos, ¿verdad? Abren su taricito, bien calientito, ahí su papita, su chuñito, su, le decíamos, su huevito duro, su quesito ahí tostado, o quesito así fresquito.
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0: Nada de arroz, nada de fideo, a lo que estamos acostumbrados.
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0: Y miren su alto contenido de almidón, de la papa, y del chuño y de la tunta. Es un tipo de fibra con potencial para favorecer la salud intestinal. Bueno, el trabajo forma parte de la investigación doctoral en biotecnología de Jimena Ortiz, realizada en el marco del programa UMSA, ASDI, y bajo la supervisión científica de investigadores de ambas universidades. Una parte de los resultados fue publicada en la revista internacional Food Chemistry, donde el equipo caracterizó el chuño y la tunta y detalló lo que ocurre cuando sus componentes son sometidos a procesos biotecnológicos. Los análisis encontraron que el chuño presentó 52.63 gramos de almidón. Eso encontraron en el chuño, resistente por cada 100 gramos de materia seca, y la tunta 46.39 gramos, frente al 36.66 gramos encontrados en las papas nativas analizadas. ¿Y qué significa esto? ¿Qué significa estos números, verdad? Estos gramos. A diferencia de otros carbohidratos que el organismo humano digiere y utiliza como fuente de energía, el almidón resistente pasa prácticamente sin digerirse hasta el intestino, donde puede convertirse en alimento para las bacterias beneficiosas que viven allí. Aunque usted no lo crea, en sus intestinos hay bacterias, de las buenas y de las malas. Nuestro cuerpo se encarga cada día de agarrar a esas buenas. Pero miren el chuño, dice, al no digerirse nuestro estómago, pasa directamente así y puede ayudar a que se pueda ser alimento beneficioso para las bacterias que viven en nuestros intestinos. Bueno, el almidón resistente es un tipo de fibra que sirve para alimentar nuestra microbiota intestinal, es decir, las bacterias buenas que tenemos en el organismo. Al consumir chuño y tunta, estamos alimentando estas bacterias y eso es bueno para nuestra salud intestinal, explicó Ortiz. La investigación fue todavía más allá. Los científicos utilizaron bacterias probióticas, microorganismos beneficiosos, para fermentar el chuño y la tunta. El experimento generó, entre otros componentes, ácidos grasos de cadena corta y GABA, sustancia que participa en la regulación del sistema nervioso, relacionada con la relajación y el descanso. ¿Qué le parece? Elementos de interés por sus funciones biológicas, el chuño fermentado produjo niveles mayores de estos compuestos.
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0: Bueno, ahora ya no solamente lo están haciendo ahí congelar, sino le han agregado bacterias probióticas. Y eso hizo que el chuño y la tunta genere otros componentes. Que bueno, vayan a coadyuvar con nuestro sistema nervioso, que está relacionado con la relajación y el descanso. ahora diríamos que la ciencia detrás de una tecnología ancestral. Ellos no sabían lo que han hecho, solamente para nuestros tatarabuelos y bisabuelos o para nuestros ancestros. Lo que ellos dijeron, hemos descubierto un alimento que lo podemos guardar durante mucho tiempo, años. Y esto puede servir como alimento. Ahora, bueno, pues la investigación se ha centrado a ver qué tiene este chuño, qué tiene la tunta. Como dicen otros, que no tiene nada, que lo sacaron todo, que lo deshidrataron por completo. ¿Y qué queda? ¿Qué es lo que comemos? ¿Qué es lo que hace que ese chuño o la tunta, le digo, le dejen saciado? Bueno, pero quizás una de las partes más fascinantes ocurre mucho antes de llegar al laboratorio. La transformación de la papa en chuño y tunta no solo permite conservar este alimento durante largos periodos, sino que también modifica sus características nutricionales y físicas. Precisamente esos cambios, todavía poco estudiados desde la ciencia, son los que hoy buscan comprender Ortiz y su equipo. El chuño es producto de una tecnología ancestral que permite quitarle humedad a la papa y conservarla por mucho tiempo, aprovechando las condiciones naturales del invierno, como temperaturas muy bajas durante la noche, el sol del día y la baja humedad del ambiente. Con la investigación científica, lo que se hace es revalorizar el proceso y el producto, explicó Mauricio Peñarrieta, docente investigador del Instituto de Investigaciones Químicas de la Universidad Mayor de San Andrés y supervisor del estudio. Ahí está precisamente la diferencia entre reconocer tradicionalmente las bondades de un alimento y respaldarlas con evidencia científica. Para Peñarrieta, generar conocimiento sobre recursos y saberes propios también permite avanzar hacia una ciencia soberana, construida por científicos bolivianos capaces de responder desde la investigación a las preguntas y necesidades del país. La ciencia soberana implica formar científicos y científicas que puedan darle una respuesta al país desde el punto de vista científico, investigando tus preguntas, tus saberes locales, sostuvo Peñarrieta, a tiempo de señalar que este conocimiento también puede contribuir a dar mayor valor al chuño y la tunta, beneficiar a quienes los producen y abrir camino al desarrollo de nuevos alimentos a partir de estos productos andinos. Y eso puede ser precisamente el próximo paso. Ortiz explicó que los hallazgos abren la posibilidad de desarrollar nuevos alimentos a partir del chuño y la tunta, aprovechando las características identificadas durante la investigación. La idea ahora es formular nuevos productos alimenticios a base de estos alimentos andinos que den no solamente una buena nutrición, sino que también generen funcionalidad y nos hagan bien al organismo, concluyó.

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1: Bueno, y hablando de la Universidad Mayor de San Andrés, también se viene, no sabemos exactamente en qué fecha, no sabemos si es para, pero sabemos el mes. Justamente el mes de septiembre se va a llevar también a cabo la, bueno, esta parte de los estudiantes que también quieren demostrar la cultura. ¿Y cómo lo van a demostrar? A través de sus danzas. Sí, hablamos de la entrada folclórica de la Universidad Mayor de San Andrés. Bueno, detrás de los pasos, la música y los trajes que cada año llenan de color las calles de La Paz, hay también libros, testimonios, memoria oral e investigación. Más de 70 fraternidades y talleres culturales de la UNSA estudian las danzas que representan en una entrada folclórica que hoy integra y visibiliza expresiones de distintas regiones de Bolivia. Fernando Cajías, reconocido historiador y fundador de la entrada universitaria, recuerda que todo comenzó en 1988 con 8 grupos. Casi 4 décadas después, 40 años después, ¿no? La presencia estudiantil creció hasta superar las 70 fraternidades, pero también se amplió la geografía cultural con la incorporación de expresiones de Tarija, Potosí, Chuquisaca, Oruro, la Amazonía y distintas comunidades del país. Hay una integración cultural a través de esta entrada que no solo conecta a La Paz, sino el folclore de varias regiones del país. No se trata de rescatar danzas, porque las comunidades nunca dejaron de practicarlas, sino de contribuir a visibilizarlas. Algunas permanecen profundamente ligadas a sus lugares de origen y en la entrada de la UNSA encuentran una oportunidad para ser conocidas por más personas, señaló Cajías. Y esa relación también llega a la música y a sus propios portadores. Por ejemplo, si hablamos de portadores, ¿no? Hablamos de los sicuris, de Italaque, que participan junto a la Facultad de Agronomía, hablamos de la Saya, los moseños de la provincia Roma, que acompañan a la moseñada de la carrera de lingüística. La investigación permite además comprender qué historia se está llevando a las calles. Maya Méndez, estudiante de nutrición, explicó que la rueda chapaca está vinculada con la cosecha de la vid y que algunos de sus movimientos revocan el pisado de la uva. La fraternidad trabaja con instructores oriundos de Tarija para conservar las características de la danza. No, detrás de esos, le digo, de esa alegría que emanan los jóvenes universitarios, esa energía que se desprende de cada uno de ellos, porque hay que ver también las caritas, ¿verdad? Unos con qué energía, ¿verdad?, sienten es la música. Y a través de la música también están tratando de identificarse con los diferentes departamentos que conforma Bolivia.
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1: Por ejemplo, desde la sede universitaria de Viacha, estudiantes de ingeniería agroindustrial investigaron la danza callahuaya como representación del caminar de los médicos naturistas itinerantes que llevaban conocimientos de medicina tradicional entre comunidades. Y en estadística, el estudio sobre la danza potolos encontró un desafío adicional. Existen pocos registros escritos sobre su origen y una parte importante de su historia permanece en testimonios transmitidos en los límites de las regiones de Potosí y Chuquisaca. La mirada cambia incluso según la formación de quien investiga. Mateo Vargas, estudiante de sociología e integrante de los mineritos, explicó la danza desde la historia económica y social del país, el trabajo minero y la figura de la pagiri, lo que refleja cómo los conocimientos aprendidos en las aulas también ayudan a interpretar el folclore. Para Cajías, allí está parte del valor de esta experiencia. Los jóvenes ya no participan únicamente como intérpretes, sino también como investigadores de las expresiones culturales que llevan a la entrada folclórica de la OMS.

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1: Bueno, y el lunes pasado, sí, porque ya estamos ahorita 28, hablamos del 17 de agosto, sí, los estudiantes expusieron y defendieron sus monografías ante jurados evaluadores, presentando los resultados de sus investigaciones sobre el origen, la historia y el significado de las danzas. 9:30, hacemos un brevísimo corte y luego volvemos con más, acá en Que Viva la Mañana.
2: Las 9 de la mañana, 30 minutos.
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9 de la mañana con 37 minutos. A ver, continuamos ahí revisando las noticias y también compartiendo estas noticias con ustedes que están al otro lado. No sé, quizás en este momento ya estará en su puesto de venta, estará tal vez en casita, o quizás simplemente esté ahí ya en una movilidad y se esté dirigiendo y se esté trasladando hasta otro lugar de acá de la ciudad del Alto. Bueno, la Federación Departamental de Trabajadores Campesinos del Departamento de La Paz, Tupac Katari, otra vez volvieron a aparecer, ¿verdad?, los Tupac Katari, exigió al gobierno abrogar el Decreto Supremo 5676 sobre el diésel por falta de consenso social. Su ejecutivo, Rolando Choque, advirtió que la organización y otros sectores evaluarán romper el estado de excepción. Se ha estado escuchando mucho esta palabra, ¿verdad? Romper el estado de excepción. Si no atienden las demandas de los sectores sociales que se declararon en estado de emergencia.

Bueno, y entre otras noticias, Revilla posesiona a subgobernadores provinciales bajo mandatos de honestidad y trabajo. El gobernador de La Paz, Luis Revilla, posesionó a los nuevos subgobernadores de las provincias en consenso con sus ejecutivos provinciales y con el Comité Ejecutivo de la Federación de Campesinos Túpac Katari. La primera autoridad del departamento lideró este acto oficial, exigiendo a las nuevas autoridades un trabajo transparente, un trabajo coordinado y de permanente cercanía con las comunidades rurales de la región. Esta designación conjunta responde a un acuerdo estratégico para impulsar el desarrollo económico regional y acabar con el abandono de funciones de gestiones pasadas, con la premisa de posesionar a los subgobernadores de las provincias de La Paz en consenso con sus ejecutivos provinciales y con el Comité Ejecutivo de la Federación de Campesinos Túpac Katari. Las organizaciones sociales asumirán un rol activo en la fiscalización de las nuevas autoridades. Tres cosas no pueden hacer nuestros subgobernadores: no pueden mentir, no pueden ser flojos en el trabajo y no pueden robar a nuestros hermanos, manifestó el gobernador de La Paz, Luis Revilla, durante su discurso oficial. La máxima autoridad departamental recordó que el desempeño de estos nuevos funcionarios públicos debe regirse bajo los principios éticos y ancestrales heredados de las culturas originarias. Asimismo, exhortó a los ejecutivos provinciales y a la población civil a convertirse en celosos vigilantes para fiscalizar el cumplimiento de sus labores. Van a iniciar sus funciones en un par de días y cuando se cumplan algunos pequeños trámites administrativos que se tienen que realizar, que trabajen con convicción, con amor por nuestras provincias, afirmó la primera autoridad del departamento al cierre del acto de juramentación. Finalmente, el mandatario regional convocó a un próximo encuentro multisectorial con universidades, empresarios, mineros y gremios en la sede de la Federación Túpac Katari. El objetivo de esta reunión será consolidar y detallar la estrategia conjunta que reactive la economía del departamento de La Paz.

Bueno, contamos con más noticias que queremos compartir con ustedes a esta hora de la mañana. Ciberseguridad e infraestructura para transacciones con criptomonedas. Blockchain 2040 es uno de los principales encuentros de Bolivia sobre blockchain, criptomonedas, fintech, activos digitales y tecnologías emergentes. El evento se desarrolla en la ciudad de Santa Cruz. Entel es la empresa de telecomunicaciones elegida para participar en este importante evento debido a que ofrece una red de alta capacidad con cobertura nacional e internacional, además de conectividad segura. Yerko Vargas, subgerente de negocios corporativos de Entel, es quien impulsa y acompaña el desarrollo de estos temas, promoviendo la participación de la empresa en el ecosistema blockchain y en las nuevas tecnologías financieras. Los criptoactivos y las criptomonedas necesitan un socio tecnológico que garantice la seguridad de las transacciones. Y ahí estamos nosotros. La propuesta de valor de Entel es ofrecer una conectividad segura, con enlaces que cuenten con soluciones de ciberseguridad. Ingresamos con soluciones contra ataques de DDoS, herramientas y servicios de ciberseguridad diseñados para prevenir o mitigar este tipo de ataques. Y también brindamos infraestructura a través de nuestro data center Tier 3, donde garantizamos la conectividad y el alojamiento seguro, aseguró Vargas. Branco Zavala, CEO de Mesa de Pagos, aseguró que la presencia de Entel en el evento Blockchain 2040 representa un hito al destacar el papel de las telecomunicaciones en esta nueva revolución tecnológica. A nivel de telecomunicaciones se está tomando en cuenta toda esta revolución tecnológica. Entel siempre ha estado a la vanguardia de la innovación y la tecnología. Y justamente lo que predomina en este encuentro es la tecnología, afirmó. El enfoque del evento busca reunir en un mismo espacio al gobierno, la banca, las fintech, empresas y actores del ecosistema Web3, con énfasis en el futuro de las finanzas y la regulación. Todos los actores del ecosistema blockchain pueden utilizar nuestra infraestructura y tecnología para realizar sus transacciones con criptomonedas y criptoactivos de manera segura, aprovechando las grandes capacidades de conectividad que ofrece Entel, explicó Jorge del Solar, gerente general de Entel. Este evento es relevante porque la tecnología blockchain ya no se plantea únicamente como una herramienta para las criptomonedas. La discusión avanza hacia un impacto directo en empresas y el Estado, como los pagos internacionales, la digitalización financiera, la tokenización de activos, la ciberseguridad, la regulación y los nuevos modelos de negocio.

Por su parte, el presidente de la Cámara Boliviana del Blockchain, Henry Hoyos, valoró la presencia de Entel en este importante evento y destacó el papel de la conectividad en el desarrollo de las nuevas tecnologías. Toda transacción digital que se hace ahora va por internet. Existe la web 1, la web 2 y la web 3, donde blockchain forma parte de la web 3 y Entel es la carretera de estas webs. Lo que está haciendo Entel ahora con la fusión de las fibras marinas transatlánticas es tener la conexión del Atlántico con el Pacífico a velocidad de ya no más, a velocidad de fibra. Entonces nos está armando las carreteras digitales para que tanto la web 1 como la web 2 y la web 3 puedan viajar a gran velocidad a través de las fibras que tienen Entel, afirmó Hoyos. Bueno, y si nos referimos a nuevos modelos de negocio y le preguntamos acá a las personas qué tipo de negocio, bueno, han aprendido a hacer. Bueno, quizás ellos no lo ven como modelos, pero a ver, una persona que le ha visto vendiendo linaza a una señora y luego ya que ha visto que ya no es ella solita, sino que ya tiene más ayudantes, más gente, porque quiere llegar a más lugares. Eso es quizás un pequeño modelo de negocio. ¿Y qué hacen otros? Imitan, ¿verdad? Copian, pero lo trasladan hasta otros lugares, ¿no? Porque ahí, quedarse ahí para competir, puede ser que le funcione, pero las ganancias van a ser mínimas, ¿verdad? O las ganancias se van a tener que repartir. Bueno, y miren, hablando de nuevos modelos de negocio, nosotros recientemente nos estamos familiarizando, ¿verdad?, con la billetera móvil, con los pagos que se realizan a través de las diferentes plataformas, como por ejemplo, a ver, Yape, Altoque. Hay tantas aplicaciones ahorita que no se me vienen a la mente, bueno, pero es la primera porque quizás fueron la primera que llegó y quizás muchos no querían, no queremos saber nada de eso porque también, le digo, no sabemos qué es lo que habrá ocurrido y eso tendrán que encargarse estas empresas que generalmente manejan estas plataformas. ¿Cómo sucedió esto de que le vaciaron sus cuentas? ¿O cuáles son los factores que pueden influir a que le vacíen sus cuentas? ¿O qué deberían de hacer las personas, aquellas personas que quizás quieren ahorrar su platita, ya no en la casa, ¿no? O quieran invertirlos, por ejemplo, en estos nuevos modelos de negocios que son, por ejemplo, las criptomonedas. De eso nosotros no sabemos nada, ¿no? Lo que poquito tal vez que escuchamos es que, por ejemplo, hay personas que agarran su platita, bueno, quieren invertir, ¿verdad? Quieren quizás que su capital no desaparezca o que su capital vaya creciendo, que cada mes le vaya dando un poquito de ganancias o de réditos. Y bueno, pues los invierten, ¿verdad? En empresas, ¿no? A veces se solicita, ¿no? Usted quiere invertir o se compre bonos a través de bonos. No sabemos, los bonos pueden costar 1,000, 5,000, 10,000 bolivianos cada bono. Y de acuerdo a cuántos bonos usted tenga, va a obtener ganancias, ¿no? Y puede ser, le digo, que una empresa, por ejemplo, a ver, una empresa, a ver, digamos, la Cervecería Boliviana Nacional, un ejemplo, que quiera tal vez poner o instalar otras dependencias en otro departamento y necesita plata. Y bueno, para no prestarse del banco, porque un ejemplo, ¿no? Para no prestarse del banco, va a necesitar más capital. Entonces, ¿qué es lo que hace? Puede sacar a vender bonos, puede agarrar esa plata, invertirlo, y prefiere pagar ganancias, réditos, de lo que se gana, no de lo que le impongan, o sea, o no de lo que le digan al 7, al 10, o al 3, o al 4, o al 5%, sino de lo que se gana, porque eso es lo que pasa, ¿no? De lo que usted ponga, de cuántos bonos tenga, si digamos este mes han ganado 500 bolivianos, hay 10 bonos, se lo divide entre los 10 y sería 500 bolivianos, digamos a 50 bolivianos, un ejemplo, ¿no? Y cosas así que nosotros quizás no conocemos. Hay gente que prefiere agarrar su platita y guardarla ahí en su casa. No, hay otros que claro, también prefieren invertir en la compra de
de activos, como por ejemplo un terreno. Dice, no, no importa ese terreno, no pide nada, no se enferma, no, no nos hace gastar, no, nada como lo hacen los autos, ¿verdad? Sí. Por eso algunos otros dicen, si quiere invertir usted en un auto para su uso, es la peor inversión que usted podría realizar. Le va a hacer gastar plata nada más. Ahora sí, también un auto que, bueno, pues que se compre para que pueda trabajar, para que pueda prestar servicio al público, también tiene sus pros y todos sus contras. Todo tiene su lado bueno y su lado malo, ¿verdad? Pero bueno, nosotros, por ejemplo, esto de los pagos recién, ¿verdad? Nos estamos familiarizando de poquito a poquito. Como por ejemplo, estas plataformas que, bueno, no le permiten manejar más plata, digamos. Por ejemplo, le ponen un monto final hasta, digamos, 12.000 bolivianos que usted puede transferir mediante estas cuentas. Y recientemente nos enteramos justamente esto de las transacciones digitales, ¿verdad? Por ejemplo, de lo que han descubierto con Cerimedo, que, ¿cómo? O sea, le digo, podía a través de su celular, ¿no?, transferir, digamos, $20,000, $30,000, ¿no? Nosotros quizás ni conocíamos que se podía hacer ese tipo de transferencias mediante sus celulares. Y para ello se necesita una conectividad segura, eficiente, donde no le puedan hackear, como dicen, no, no le puedan ingresar ladrones o rateros o dueños de lo ajeno, como usted quiera llamarlos. Eso es lo que, bueno, le permite una conectividad segura, y para eso Entel dice que se está ahí gracias a la conexión de la fibra transatlántica. Es la velocidad con la que puede llegar, ¿no? Como así nosotros, le digo, estamos pensando en algo y rapidito lo decimos, ¿no? O sea, es cuestión de mil y milisegundos.

Y todo esto de las criptomonedas, ¿verdad? Todo eso se maneja mediante números. O sea, usted ya no tiene la platita ahí contante y sonante. Claro, eso sí, tiene tal vez que ir a dejar, tiene que tener una cuenta en un banco, ¿no? Porque, cuidado, usted piense que de la nada va a tener así dinero, no. O sea, tiene que partir, como siempre, de un capital. Pero la platita que la tenga en casa, o sea, la puede ir a depositar ahí, y todo ese monto ya no puede verlo así en efectivo, dinero contante y sonante, sino solamente en números. Supongamos, tengo 100,000 bolivianos. Los 100,000 lo dejo al banco, y de esos 100,000 puedo bajar tal vez 2,000 bolivianos, lo que necesite, digamos, para el mes, ¿no? 2,000 bolivianos a otra cuentita, a otra subcuenta, y de ahí ir pagando mis servicios para no perder tiempo, no perder pasaje, ¿no? No gastar pasajes, ¿no? Y aprovechar ese tiempo en otras cosas, ¿no? Y así también hay así los distintos nuevos modelos de negocios que se realizan a través, le digo, justamente de las tecnologías, y usted puede invertir en otros países. Pero ahora, ¿cómo hacer para que no nos engañen? Por eso le digo, eso es otra área, porque nosotros no conocemos. Nos pueden decir, usted quiere invertir en Microsoft, quiere invertir en Google, quiere invertir en Meta, quiere ser socio, ¿quién no quisiera ser? Al menos si uno tiene plata, ¿verdad? Y pero, ¿qué tal si nos están engañando? ¿No? Así tal como lo hicieron en esos 53 días, donde la gente estaba buscando, hacía fila para comprar huevo. Eso es ese ejemplo más claro, ¿no? Dijeron, ya solamente tenemos tantos maples, y deposítenmelo en mi QR, y bueno, y les esperamos en tal lugar. La gente, bueno, pues confiada, ¿verdad?, en que le iban a entregar ese maple de huevo. Además, uno dijese, ¿cómo en esta temporada nos pueden hacer algo malo? ¿Cómo puedan proceder de esta manera? Pero miren, así hay la gente, así está la gente. Ahora, también hay otras cosas que hay que ir regulando, como por ejemplo, usted puede ir y abrirse así una cuentita sin necesidad de poner ningún capital. Por eso le digo, estas pequeñas, son, para nosotros serán pequeñas, le digo, pero imagínese crear una billetera móvil, un dinero, alguien que se lo administre su plata. Y eso lo hacen programas, es increíble. Por eso la facilidad que tienen de manejar las informaciones, procesar los datos, ¿no? Que ahorita tengo 100, le voy a pagar 33 y solamente ya le quedan 77, de inmediato salen los resultados, ¿no? O si le paga, alguien le transfiere dinero, eso también depende de la conectividad, ¿no? De la velocidad con que viaja la información también, de su equipo también, o del lugar donde esté, pero más que todo le digo de la conectividad, ¿no? De la velocidad que hay entre, digamos, del internet, ¿no? Para, digamos, yo le hago una transacción y de inmediato le llega a la otra persona, ¿no? Así como cuando usted habla por chat, por WhatsApp, ¿verdad? Usted está hablando, llega, le contestan, así. Algo así, pero miren, esta nueva era tecnológica que está llegando, bueno, viene acompañada de este tipo de transacciones digitales, de platita digital. Pero cuidado, o sea, primero tiene que ir usted ir a dejar plata así, contante y sonante, y de ahí puede ir disponiendo de a poquito. Y las inversiones también a través, le digo, de números también se puede realizar a través de la banca. Nos falta mucho todavía para aprender todo ello, pero sería bueno, le digo, que las personas no guarden la platita en su casa y mejor lo inviertan, que cada mes vaya ahí generándoles algo de platita. ¿Quién no necesita plata? Ahora, otra cosa es que tengan la capacidad de pago. Bueno, 10 de la mañana, 00 minutos, llegamos sí a la finalización de Que Viva la Mañana por Integración. Bueno, y ya para irnos despidiendo, sí, estamos a viernes 28 de agosto. Bueno, les recordamos esta frase, que no se nos tiene que ir, no se nos tiene que escapar. Tenemos que repetirnos una y otra vez. Porque de allí depende todo, de ahí va a depender su lado bueno, su lado malo. Aprender a manejar sus emociones, yo no sé si tú, que también van, le digo, así de la manito con su salud. No sé si después de amar. Bueno, les recordamos que la educación, así en todos los niveles, la educación es el arma más poderosa que podemos utilizar para cambiar el mundo. No sé. Nos reencontramos el día lunes, que tengan buen resto de jornada, un fin de semana exitoso, beneficioso. Para que curar y probar. O como le decíamos ayer, un fin de semana fascinante. Yo no sé. Nos despedimos. Eterno.

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1: Son las 10 de la mañana, 2 minutos.
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21: Tenemos tantos consejos que darles cuando asisten a algunos, algunos eventos sociales. Mantener la cultura alcohólica, es decir, no embriagarse hasta perder el sentido, porque si lo hacemos somos presos o presas fáciles de los delincuentes que son llamados cogoteros, y en cuestión de segundos estamos sin prendas de vestir ni lo que tenemos encima. Después andar siempre por lugares donde existan alumbrado público, donde exista circulación de personas, porque muchas veces a las altas horas de la noche grupos de pandillas, grupos de delincuentes están dándose a la tarea, ¿no? De

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3: Se recomienda a los ciudadanos de que este es un tema típico de lo que llamamos nosotros lanceros o descuidistas, que la persona está tranquilamente hablando por celular y estos, al ver la distracción que tienen, arrebatan este celular. Entonces lo que tendrían que hacer ellos es pararse un momento, arrinconarse tal vez hacia la pared y contestar su aparato celular. Una vez que que acaban de contestar su llamada, guardar en un lugar seguro, ¿no? Y con relación a los bolsos, muchas veces estos descuidistas se dan a la tarea de distraer a la persona e inmediatamente arrebatar esta prenda que tiene especialmente la mujer. Entonces, siempre estar con el bolso apretado al pecho y que de alguna manera no exhiba que tiene algo de dinero, que no exhiba que tiene contenidos de valor.
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3: Mucha gente pues ofrece ganancias inmediatas, cuestión de que ellos en un momento crítico y que estudian a sus víctimas y les prometen pues que van a ganar en cuestión de horas, días, una cantidad importante de dinero. Entonces no hay que dejarse sorprender, porque los negocios hay que hacerlos siempre a la luz pública. Los negocios deben realizarse ante autoridad competente, tienen que realizar comprobando que existe ante un juez, fiscal, abogados, notarios y también la policía. Muchas veces por que un vehículo es barato, nosotros inmediatamente queremos comprar y de repente nos sorprendemos que este vehículo es robado, que no tiene documentos o alguna falla en algún sistema.
4: A trabajar como un carro, ¿vale? ¿Se te paga por ello o no se te paga por ello?
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0: síntesis recomienda a los ciudadanos de que tengan siempre cuidado en el momento de salir, entrar a sus domicilios, en virtud de que existen muchos delincuentes, a los que los llamamos monseros, que están tal vez vigilando la casa y esperando que los propietarios abandonen esa vivienda. En el interior debemos evitar tener cantidades mayores en dinero, siempre llevar tal vez ese dinero a alguna entidad bancaria o en su defecto ver la mejor manera de disponer o tener una caja fuerte, lo que pueda aconsejar el caso. Asimismo, revisar frecuentemente que las chapas de seguridad de sus domicilios estén correctamente habilitadas y, si es posible, tal vez implementar una otra chapa más, objeto de que se pueda dar mayor seguridad. ¿Qué más puedo indicarles? Que deben de alguna manera hacer conocer que no dejar deshabitada la vivienda, siempre mantener a alguien en el interior de su vivienda, un cuidador, portero, algún familiar, indicar al vecino que está saliendo, etcétera.
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0: 10 de la mañana con 18 minutos. ¿Cómo están? ¿Cómo están? Muy buenos días. Sí, bienvenidos a este espacio, sí, este espacio denominado el Parlamento del Pueblo. Dos horas que tenemos para compartir con ustedes en este viernes 28 de agosto. Así de rapidito, ¿ve? Llegamos ya al fin de semana. Se nos viene un fin de semana, sí, sábado y domingo. Esperemos y deseamos de todo corazón que lo aproveche al máximo.
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0: Bueno, y no nos olvidemos siempre, ¿no? Si recién usted va a salir de casita, siempre encomendarse al de arriba. Recuerde, ¿sí? Recuerde siempre que tenemos cosas sobre las que nosotros tenemos poder, le diría así, poder de poder cambiar. Pero hay otras cositas que se van por ahí y por allá que nosotros no tenemos tuición, le diré así, no podemos cambiarlas. Es por eso que cada mañana cuando salgamos de nuestra casita, así, todos felices, contentos. Bueno, siempre encomendemos nuestra vida y la vida de los que más queremos y amamos al de arriba. Damos inicio a la programación preparada para el día de hoy, sí. Pero no nos vamos a ir sin antes agradecerle por seguirnos todos los días. Aquellos que ingresan directamente al dial, al 640 de amplitud modulada, ahí nos encuentran en la radio tradicional.
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0: O aquellos que ingresan a la página de la radio www.radiointegracion.com.bo. O aquellos que en el Google solamente escriben Radio Integración, un sentimiento de alteñidad. Bienvenidos sean todos ustedes, un agradecimiento especial, enorme, grande, por permitirnos ingresar una vez más en sus hogares y hacernos parte, sí, parte de ustedes.

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1: Bueno, usted ya sabe, ¿verdad? ¿Con qué vamos a iniciar? Claro, sí, usted ya lo sabe. Vamos a revisar primero la cotización del dólar. Para algunos le dio un dolor de cabeza. Pero ven, aunque sea un dolor de cabeza, aunque sube y baje, aquellas personas que están allí ofertando sus productos, así que están valorados en dólares, bueno, continúan allí, siguen ahí de pie, sí, ¿no? Hay algunos que puede ser que aprovechen, hay otros que no, y es que así es, ¿no? Mientras a veces uno, le digo, puede estar el día de hoy, puede estar enfermo, puede estar mal de salud, hay otros que están ahí, están, como, a ver, ¿qué palabra podríamos emplear a esta hora de la mañana? A esta hora tenemos un cielo azul, ¿no? Una persona donde todo lo ve bien desde cualquier punto el día de hoy. Ahora sí, cáigase de cabeza. Recuerde que el dólar llegó hasta 12 bolivianos con 15 centavos cuando se flexibilizó el dólar.
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1: Bueno, y algunas personas, ¿verdad? ¿Qué es lo que hacen con su platita que tienen? ¿No? Agarran los bolivianos, lo cambian por dólares. Están esperando a que un poquito suba, lo vuelven a vender. Claro, ahí hay alguna ganancia adicional, pero puede ser que en este trayecto de comprar y luego venderlo, le digo, puede ser que baje así de golpe, o también que suba así también de golpe. A ver, imagínense nomás, a ver, un ejemplo. Porque hay personas que sí hacen esto, ¿no? Por ahí compraron dólares a 9.70, 9.60. Y ahora lo vendan a, que esté a 11 bolivianos. Mire, la cotización de hoy, para hoy viernes 28 de agosto, en la página del Banco Central de Bolivia, está en 11 bolivianos con 83 centavos. Nada, le digo, ha subido prácticamente, está escalando, está trepando. Recién el día miércoles estaba en 11,57. ¿Qué pasó? Miren, escasos días, 11,83 en la cotización del Banco Central de Bolivia. Imagínense, como le decíamos, si usted compró a 9,70 y ahora lo venda a 11,80, ¿cuánto ya ha ganado? Es que hay otra gente que hace eso, ese es su trabajo, ese es su labor, le dio a agarrar sus bolivianos, compran dólares, cuando ven que ya está subidito el dólar, entonces lo cambian por bolivianos, obviamente sí, va a generar una buena platita. Pero, ¿qué pasa si hoy compra en 11.83 y así como ha escalado, ha trepado rápido esto del dólar? ¿Qué tal si bajara así de golpe? El que no arriesga no gana, dirán ustedes, ¿verdad? A lo hecho pecho, dicen, ¿verdad? Pero bueno, uno no sabe con esto del dólar, miren lo que está pasando, pero aún le digo todavía, la gente que trabaja, a ver, solamente ahí viendo en los celulares, allí la gente que trabaja con esto, bueno, pues ahí está constantemente ahí revisando, ¿verdad?, las cotizaciones, a ver si esto costaba 800, ahora tengo que venderlo en 870, 850, y si mañana rebaja, tengo que rebajarlo. Qué complicada está la situación, ¿verdad? Pero miren, siguen ahí todavía aquellas personas que aún con este efecto de la flexibilización del dólar, ahí están de pie. Bueno, la cotización de las UFBs todavía continúa en 3 bolivianos con 33 centavos.
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1: Bueno, y la cotización en otros sitios, como es el caso del sitio dólarbolivia.com, para hoy, uy, ya está. 12 bolivianos con 0,4 centavos. Eso para la compra, porque para la venta está en 12 bolivianos con 0,3 centavos.

0: Bueno, así está la cotización del dólar, por eso decía, cáigase como la yayita. Bueno, ahora sí, acompáñenos también a revisar el comportamiento climatológico para el día de hoy. Aparentemente, por lo que podemos ver ya el cielo azul, podríamos decir que vamos a tener sol para todo el día. Aún todavía continúan las alertas naranjas y por el aviso de vientos que llegaron a Santa Cruz y miren, de 60 a 90 kilómetros por hora. Por los vientos moderados a temporalmente fuertes, esto afectando al departamento de Santa Cruz. Y que va a seguir, sí, hasta el 30 de agosto. Nos referimos hasta el día domingo. Bueno, hay otra alerta naranja que también se va a quedar de hasta el 31, la cual ha sido emitida el día de ayer por el CENAMI, en donde nos están ahí anunciando, nos están anticipando sobre temperaturas máximas, sí. Se pronostica un ascenso de las temperaturas máximas por encima de sus promedios habituales, alcanzando valores entre 36 y 42 grados. A ver, vamos a ir revisando lo poco los lugares que siempre revisamos, los sectores, los municipios, pero miren, el CENAMI ya dijo, las máximas temperaturas 36 y 42 grados en algunos municipios de acá de Bolivia, departamentos. Y eso sucederá prácticamente, sucedió ya a partir de ayer, ayer jueves 27, y se va a quedar hasta el día lunes 31 de agosto. Y también estas alertas por temperaturas máximas, miren, también va a afectar al departamento de Santa Cruz, a las provincias Ángel Sandoval, Germán Busch, y además del este de Chiquitos y Cordillera. O sea, las alertas emitidas por el CENAMI están directamente redirigidas al departamento de Santa Cruz. ¿Y cómo estamos acá en la ciudad del Alto? Usted me dirá, sí, estamos bien, tenemos un cielo azul, está haciendo calorcito. Sí, actualmente la temperatura acá, 11 grados. Y como nunca, hoy día vamos a tener 18 grados como máxima. Así que prepárese para estar con una ropita más ligerita. Cielo completamente despejado para el día de hoy, o sea, máximas vamos a tener de 18 grados. ¿Y cuándo llegamos hacia 18 grados? Pero en algunos municipios de acá de La Paz, las temperaturas mínimas también van a bajar así bruscamente y las mínimas que se van a registrar van a ser de menos 2 grados bajo cero. Eso es lo que pasará acá en la ciudad del Alto. ¿Y cómo estarán en el centro? En centro, La Paz Centro. Igual, así le digo, igual vamos a estar así de bien con el cielo despejado, así completamente azul, en la mañana, en la tarde y en la noche. Y ahorita, en el centro, 15 grados la temperatura. Máximas, el día de hoy, de 22 grados, imagínese. La temperatura de 22 grados y en la noche 16 grados. ¿Y cómo estará este sector de este estrecho de Tiquina, San Pedro de Tiquina? Actualmente 10 grados la temperatura. En la tardecita van a tener 15 grados como máxima y en la noche 10 grados. Vamos a tener temperaturas agradables hasta el momento, ¿verdad? Sí. Y en este sector de, a ver, Patacamaya, aquí en la carretera a Oruro, aquellas personas que están viajando en estos momentos, aunque más adelante estaremos revisando, hay algunos bloqueos, pero de Beni hasta Santa Cruz. Bueno, actualmente en este sector de Patacamaya, 12 grados la temperatura, 17 como máxima tendrán igual el día de hoy, la mínima será de 6 grados en algunos municipios de este sector, de este lugar de Patacamaya. Pero allí, en Patacamaya, 10 grados, ahí va a ser la temperatura mínima. Bueno, Bueno, ¿y qué pasará allá en, a ver, dónde estamos? En Desaguadero. Desaguadero actualmente 7 grados la temperatura, 16 como máximo, y en la noche 10 grados. Vamos a tener hasta el momento todo el cielo azul. 10 de la mañana con 31 minutos. Acompáñenos a hacer este brevísimo corte. Estamos con el Parlamento del Pueblo.
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4: Son las 10 de la mañana, 32 minutos.
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0: 10 de la mañana con 36 minutos. Bueno, continuamos revisando el pronóstico del tiempo. Ya de entradita ya sabíamos, le dijimos, ¿verdad?, que vamos a tener sol. Acá en el Alto, 18 grados como máximo. Nada raro, le digo que uno de estos días, le digo, falta todavía para que finalice el año, tengamos temperaturas de 20. Bueno, y continuando acá con la ciudad de La Paz, a ver cómo estarán estos sectores que tienen temperaturas del oriente. A ver, actualmente Apolo, hoy en la mañana tienen un cielo despejado, 23 grados la temperatura, en la tardecita van a tener un cielo un poco nuboso, 28 como máxima, y en la nochecita 19 grados. Bueno, ¿y cómo estará este sector de San Buenaventura?
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0: Igual van a tener el cielo despejado mañana, tarde y noche. Actualmente, temperaturas de 28 grados. En la tardecita, 32 grados como máxima. Y en la noche, 28 grados. ¿Y cómo estará Palos Blancos? Cielo despejado. 28 como max. 28 al momento. Como máxima, 32 grados. Y en la noche, 18 grados. Así estará esta parte del oriente de La Paz. ¿Y cómo estará Oruro? A ver, vamos a revisar y vamos a revisar Oruro. A ver, Oruro Centro, siempre, ¿cómo estará la ciudad? Sabemos que en esto de la ciudad hablando hace un poquito más de calor, pero en algunas ocasiones, como acá en el Alto. Bueno, actualmente igual Oruro Ciudad estarán con el cielo despejado para hoy viernes 28 de agosto. Actualmente 12 grados la temperatura, 20 como máxima y 2 grados como mínimo. ¿Y qué pasará allá? ¿Qué pasará en Potosí? ¿Sí? ¿Cómo estará el tiempo en Potosí? Potosí Centro, a ver, Potosí Centro, actualmente la temperatura, a ver, 10 grados, en la tardecita va a subir hasta 21 y en la noche descenderá hasta 8 grados. Bueno, allá en Potosí el día de hoy las mínimas que se van a registrar van a ser de 1 grado. A ver cómo estará Uyuni. ¿Cómo estará Uyuni al momento? Al momento cielo despejado, igual cielo azul completamente azul está en Uyuni, 8 grados la temperatura actual, 14 como máxima y en la noche 1 grado. Bueno, y del sector, a ver, de este sector del occidente. Bueno, vamos a pasar a los valles. Y vamos a empezar con Tarija. Y Tarija Centro, el día de hoy, igual, van a tener un cielo despejado. Actualmente la temperatura agradable, 18 grados. En la tarde, uy, va a ascender, la temperatura va a subir así, hasta llegar hasta los 32 grados. Y en la nochecita, ahí, 22 grados. Aunque hay mínimas que se van a registrar en Tarija de 4 grados. Pero ahorita sí está el momento Tarija Centro. 18 la actualmente, la máxima 32 grados. Así que con paraguas nomás. Y en la nochecita esta temperatura se quedará allí en 22 grados.

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Bueno, a ver, continuamos con Beni. Si así estará Tarija, ¿cómo estará Beni? Uy. No, esto sí es grave. No sé cómo estarán ahí, tal vez no están saliendo de sus casas ahí, porque siempre dentro de los hogares, ¿no? Generalmente tienen eso, es para regular la temperatura. Actualmente, allá en Beni, en este sector de Trinidad, la temperatura actual está 31 grados, así, ahorita. La máxima que llegará a experimentar en Trinidad será de 36 grados. Tienen el cielo despejado, igual en la mañana, en la tarde y en la noche. Bueno, así está Beni, pero a ver, vamos a ver, nos pasamos, ¿verdad?, de Tarija a Beni, para ver nomás, miren la diferencia de temperaturas. Vamos a continuar a ver con Cochabamba, con el sector de los valles. ¿Y cómo estará en este sector del aeropuerto Cochabamba? Actualmente 20 grados la temperatura, 28 como máxima, y en la nochecita 7 grados. Cielo despejado, igual, para el día de hoy, para hoy lunes. Para hoy viernes 28 de agosto. Estamos revisando un poquito, ¿no?, el pronóstico para el fin de semana, para el lunes. Ahora, si usted quiere revisar el pronóstico extendido para mañana sábado, domingo, ahí puede ingresar a la página del Senam. Bueno, y de Cochabamba ahora nos vamos a pasar a Chuquisaca. Sabemos que en Chuquisaca hace un poquito siempre más de calor. Pero a ver, vamos a ver cómo estará el día de hoy. Actualmente 17 grados la temperatura. En la tardecita van a tener máximas de 29 grados y en la noche 12 grados. En este sector de Camargo, pero así en Sucre, en la ciudad, actualmente la temperatura es de 19 grados, en la tarde va a ser de 25 grados y en la noche 19 grados. Cielo despejado, así, el cielo azul está arrasando. Bueno, ahora sí, a ver, vayamos a ver al oriente. Y vamos a empezar con la temperatura de Santa Cruz. A pesar de que Santa Cruz tiene dos alertas naranjas, una por vientos y fuertes de 60 a 90 kilómetros por hora, otro también tiene por, bueno, pues por temperaturas máximas que se van a registrar el día de hoy. A ver, ¿cómo estará este sector de en Santa Cruz, allá el aeropuerto de Birubiru? Actualmente 28 grados de temperatura en este sector del aeropuerto, 32 en la tarde, 32 grados y en la noche 22 grados. Así estará Santa Cruz el día de hoy, también con un cielo completamente despejado. Bueno, y ahora pasémonos a Pando. ¿Cómo estará en este sector de Cobija? ¿Cómo estarán las temperaturas para el día de hoy? Cielo despejado. En la tardecita van a tener un cielo poco nuboso. En la noche también poco nuboso. Pero actualmente en Pando, en Cobija, 30 grados la temperatura. En la tarde va a subir a 36 y en la noche a 26 grados. Bueno, continuamos, sí, continuando ahí revisando cómo estará el pronóstico del tiempo para hoy viernes 28 de agosto.

Bueno, son esas las temperaturas que le presentamos a esta hora de la mañana. Va a ser bastante calor. Y hablando de calor, le digo, ¿no? Así a nivel mundial, lo que siguen los centros meteorológicos ya no solamente revisan, ¿no? Tal es el caso del Senami, que solamente está ahí, concentrado en Bolivia y en los departamentos, donde tienen allí sus, bueno, pues sus radares o antenas que miden el tiempo, como qué será, qué utilizarán. Hay una preocupación a nivel mundial sobre el calentamiento que se está dando en los distintos lugares donde el planeta tiene agua, ¿sí? Y es que en imágenes se puede observar cómo desde arriba los satélites logran captar el agua que se está calentando en los océanos. En algún momento eso tendrá que salir o tendrá que quedar, no sabemos, pero esa es la preocupación que hay. Por eso dijeron que este año el fenómeno del Niño va a llegar, se va a convertir en un super niño. Esperemos que sea solamente por este año, no sabemos lo que vaya a suceder el próximo año. Pero hay una preocupación a nivel global, mundial, sobre este calentamiento que se está dando en los océanos.

0: Bueno, y cerramos, ¿sí?, con el pronóstico, a ver, de acá de la ciudad del Alto. Nosotros estamos en la ciudad del Alto, ¿verdad? Máximas que tenemos el día de hoy serán de 18 grados. Saque su paragüita. Y en la nochecita ahí nos vamos a quedar con 10 grados. A pesar de que en algunos otros lugares se van a presentar temperaturas de menos 2 grados bajo cero.
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12 minutos exactamente, nos separan de las 11 de la mañana. El 187-76-306 es la línea habilitada de la radio, en donde quizás usted ahí nos pueda hacer llegar a, quizás usted es alguno de los beneficiarios con el alivio tributario, ¿sí? Háganos llegar ahí su, tal vez sus experiencias, porque cada caso es diferente, ¿verdad? Bueno, la ley 1733 de alivio tributario es una normativa promulgada el 27 de mayo de 2026 en Bolivia, no solamente aquí en El Alto, no solamente aquí en La Paz, sino en toda Bolivia, que establece un régimen excepcional, extraordinario y por única vez para la condonación y regularización de deudas fiscales ante el Servicio de Impuestos Nacionales y la Aduana Nacional. Su objetivo principal es aliviar la carga económica de pequeños contribuyentes, emprendedores y gremialistas para reactivar la economía, ¿no? La ley se divide en dos grandes facilidades según el año de la deuda. Esto es algo primordial, ¿no? Se habla de una condonación total, ahí es el perdonazo tributario, que aplica a deudas anteriores a enero de 2018. Con tributo emitido acumulado menor a 10 millones de bolivianos y a toda la gestión 2020 sin importar el monto. No sabemos en qué se habrán basado, pero ese es el alivio, ¿verdad? Este perdonazo, condonación total, aplica a deudas anteriores a enero de 2018. Con tributos sometidos acumulados menor a 10 millones de bolivianos, ¿no? Y a toda la gestión 2020 sin importar el monto. Bueno, elimina el 100% del tributo omitido, multas, intereses y mantenimiento de valor. E incluye la liberación automática de medidas coactivas como cuentas bancarias congeladas o bienes anotados. Algunos quizás tenían cuentas bancarias congeladas, ¿no? A ver, por eso, a ver si puede usted enviarnos alguna de sus experiencias al 787-76-306 y diga, no, sí, yo he sido un beneficiario, sí, me ha pasado esto, ¿no? Contarnos. Bueno, y como le decíamos, que esta ley se divide en dos grandes facilidades. La segunda es la regularización parcial, periodos comprendidos entre 2018 a 2025. Por ejemplo, aplica a obligaciones recientes, excluyendo el año 2020. Perdona multas e intereses, requiriendo el pago del tributo omitido actualizado, más el 50% del mantenimiento del valor. O sea, si era 100 bolivianos su multa, solamente si usted entra en esta, en este segundo grupo, que es regularización parcial, pagará 50. Y también ofrece planes de pago flexibles de hasta 36 meses. Bueno, ¿y cuál es el beneficio clave? Primero, la reducción de prescripción. Restituye el cómputo del régimen de prescripción a 4 años, ¿no? Alivio directo, destinado en su gran mayoría a pequeños negocios, cuentapropistas, transportistas y profesionales independientes. También otro de los beneficios es el descongelamiento de cuentas. Permite liberar más de 1 millón, wow, miren, 1 millón de cuentas retenidas para devolver capital de trabajo a los contribuyentes.

0: Bueno, y entre otras noticias, también noticias, a ver, agradables para la ciudad del Alto, aunque quizás usted no los ha visto todavía, o quizás en la mañana de hoy transitando acá por La Ceja no los vio, pero le contamos que la Guardia Municipal refuerza controles contra el trameaje en el Alto. Bueno, si usted está viendo que una movilidad no quiere seguir su curso, bájese y denúncielos, ¿no? Decir, esta movilidad no quiere continuar con su ruta, y ellos verán, y también, a ver, quédese también a esperar, o sea, ¿qué es lo que pasa? Hay algunos que no tienen tiempo, ¿verdad? Que quieren llegar rápido de un lugar a otro, pero que ni tiempo les da de poder denunciar, pero eso es lo que dice la Guardia Municipal, está reforzando con más controles contra el trameaje. Uno de los efectivos del GMT, Cristian Mamani, informó que los operativos forman parte de las labores rutinarias que desarrolla la institución. Hablamos de la Guardia Municipal de Transporte, los que están ahí vestiditos de azul con un chalequito así color verde, naranja, verde fosforescente, ¿no? Esos son efectivos de la Guardia Municipal de Transporte, ¿no? Bueno, y que los controles se realizan de manera permanente, incluyendo operativos sorpresa, ¿no? Estamos controlando aquí el tráfico, vialidad y también el control de las rutas, señaló Mamani. El efectivo indicó que el trameaje continúa siendo una problemática latente en la ciudad, por lo que los controles se mantienen en distintos puntos del municipio. El trameaje aún sigue. Controlaremos constantemente, afirmó. Si usted se detiene acá en la zona Ferropetrol, aquí en donde es el lo que conocemos como el campo ferial, así lo conocemos nosotros, ¿verdad? Ya prontito tendremos nuestro campo ferial acá en la ciudad del Alto, pero por lo pronto, por lo que conocíamos, allí usted, si se detiene allí en la avenida de la Fuerza Aérea, la conocen así, usted va a ver que las movilidades acá en la zona Ferropetrol, así, parece que dan vueltas, ¿sí? Porque dan vueltas, ¿a qué me refiero? Porque aquí en la radio está en la zona Ferropetrol, está ubicada en la zona Ferropetrol, a pocos pasos de Impuestos Nacionales, también está en esta zona la Contraloría General del Estado. Y bueno, se ha habilitado, nosotros siempre decimos una calle que conecta desde la Juan Pablo II, desde la avenida Juan Pablo II, se conecta con la avenida de la Fuerza Aérea, ¿no? Y esta calle, esta conectividad entre estas dos, de estas dos avenidas, bueno, es de ida y de vuelta. Y vemos, ¿no?, cómo los minibuses allí vacíos, le digo, van dándose la vuelta con diferentes números y líneas, y creo que van a dar la vuelta, o sea, llegan hasta un determinado sector, luego se dan la vuelta, no sé, para salir directamente a la Juan Pablo II, para salir al otro lado, para volver a La Ceja, no sabemos qué es lo que hacen, pero hay muchos minibuses así, vacíos, que tienen sus discos, que tienen sus líneas, que se dan la vueltita. Hay otros en algunos sectores que están ahí los choferes descansando, ¿sí? En algunas calles aledañas, le digo acá en la zona Ferropetrol, pero hay, no sé, le digo, muchas movilidades que llegan hasta este sector de la calle 2, también lo conocen como la calle 2 de la avenida del aeropuerto, y de ahí dan la vueltita, no sabemos para irse a dónde o para salirse otra vez para volver hacia el lado del Río Seco. Pero bueno, lo que sí sabemos que y conocemos, pero a veces los vemos, ¿verdad?, que los efectivos de la Guardia Municipal de Transporte de acá del Alto sigue con ese objetivo, trabajando en controlar y están en la lucha contra el trameaje. Actualmente los operativos se concentran en la parte central de La Ceja y también se desarrollan en sectores como el cruce Villadela, Sencata, Extranca y Vallivián. Entre tanto, usuarios del transporte público expresaron su preocupación por esta práctica debido a las dificultades que genera para la movilidad de la población. Señalaron que la situación afecta especialmente a las personas adultas mayores, quienes en algunos casos deben caminar varias cuadras para llegar a sus destinos cuando los vehículos no completan sus recorridos. El trameaje aquí en el Alto es demasiado, manifestó Félix Rodríguez Rojas, vecino de la zona de Yunguyo. El usuario cuestionó que algunos minibuses no completan las rutas establecidas y dejen a los pasajeros en distintos puntos a sus destinos. Por eso, pienso que las autoridades deben tomar medidas que permitan garantizar los recorridos completos y un mejor servicio, expresó. Los controles de la Guardia Municipal de Transporte continúan en diferentes sectores del Alto como parte de las acciones para verificar el cumplimiento de las rutas y las normas de transporte. Ahora, una vez localizados, le digo, aquellos trameadores, aquellos que son pescados constantemente, no sabemos cuál será su castigo o cuál será la sanción. Y como es de verdad aquello que sigue, si ha habido una primera vez, va a haber una segunda y una tercera vez. Algunos de los directivos de los diferentes sindicatos dicen que son algunos solamente los que están en esta tarea del trameaje. Uno tendría que pararse ahí e identificar placa por placa, ¿verdad? A ver cuántas veces, o sea, pasa por un determinado sector. Querer es poder, dicen, ¿no? ¿Verdad? Aparte también desde los sindicatos hay algunos que, no sé, les han puesto en puntos estratégicos, tienen personal que controlan aquellas fichitas que marcan, ¿no? Vemos que también en esta avenida de la Fuerza Aérea hay un señor, usted que tal vez siempre va a ver ahí con su chalequito naranjado, un ciudadano que, bueno, espera, ¿no? Ahí sentadito, a veces parado, las movilidades, ya debe saber cada cuánto tienen que pasar por allí. Y marca sus tarjetitas, ¿no? Marca sus tarjetas, no sé, con un sellito, cada vuelta que dan. Y bueno, el querer es poder, decimos, ¿no? Los que quieren aquellos controlar, si evidentemente sus afiliados cumplen las rutas, o sea, podrían también poner a alguien quien controle en algunos puntos estratégicos. Bueno, 11 de la mañana con 00 minutos, acompáñenos a hacer esta brevísima pausa.
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2: Son las 11 de la mañana.
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Continuamos 11 de la mañana con 4 minutos, más de 160 unidades educativas del Alto ya cuentan con Internet Starlink. Este avance fue presentado como uno de los principales logros alcanzados durante los primeros 100 días de gestión del alcalde Eliseo Roca Tancara. El proyecto busca ampliar el acceso a Internet en las unidades educativas del municipio y fortalecer las herramientas tecnológicas destinadas a la educación. Más de 167 unidades educativas del Alto ya cuentan con acceso a Internet mediante la instalación de antenas Starlink, permitiendo que miles de estudiantes vuelvan a utilizar los equipos de computación disponibles en sus aulas. La conexión a Internet en los establecimientos educativos es posible mediante un acuerdo entre la Alcaldía del Alto y el Gobierno Central a través del Municipio de Educación. En total, el proyecto contempla la instalación de 312 antenas Starlink en escuelas del municipio. El secretario municipal de Educación y Cultura, Carlos Laura Flores, destacó los avances alcanzados hasta el momento y señaló que la implementación beneficia principalmente a estudiantes que ya cuentan con equipos de computación en sus unidades educativas. A 100 días de la gestión del alcalde Eliseo Roca Tancara, es una alegría para muchos directores, niños y niñas del nivel inicial, donde tienen sus equipos de computación. Ya están en utilidad más de 167 unidades educativas instaladas hasta el día de hoy. Y se prevé culminar con todo hasta la segunda semana del mes de septiembre, informó. La autoridad explicó que los trabajos de instalación continuarán en los diferentes barrios y distritos del Alto con el objetivo de completar las 312 unidades educativas contempladas en el proyecto hasta la segunda semana del mes de septiembre. De esta manera, la alcaldía busca ampliar las posibilidades de acceso a herramientas tecnológicas para los estudiantes alteños y facilitar que puedan utilizar Internet desde sus propias salas de clase.

Bueno, y otra de las noticias que son satisfactorias, La Paz, ¿sí? En La Paz la empresa de aseo dice que reanudó al 100% la limpieza, sin embargo aún hay zonas con basura. La Paz Limpia indicó que más de 2.000 toneladas fueron recogidas en solo 15 horas el jueves y dijo que rehabilitó la limpieza en las calles al 100%. La empresa de aseo urbano La Paz Limpia informó que reanudó al 100% la limpieza de las calles de la sede de gobierno, sin embargo, aún hay zonas con basura acumulada.

Bueno, y una vez ya restablecida, sí, restablecidos los servicios que brinda La Paz Limpia, dijeron: activamos un plan de contingencia intensivo, nuestro equipo y flota ya están en las calles trabajando sin

de contingencia. La acumulación de desechos ha generado riesgo para la salud. Un fallo constitucional sobre una acción popular presentada por la Defensoría del Pueblo prohíbe frenar el servicio de aseo. Pero ni aún así, 15 días estaban sin recoger la basura.

Bueno, Humberto Roca dijo, dos aerolíneas podrían funcionar bien. A reventar tres, así es lo que dijo. Humberto Roca vuelve al negocio aeronáutico con Cruzfire, una nueva compañía que prevé despegar en 2027. El empresario revela rutas, flota e inversión, analiza el mercado boliviano y anticipa Neosur, su proyecto para crear un hub en Santa Cruz. Cruzfire es una aerolínea inspirada en Santa Cruz, aunque es de toda Bolivia. Ya constituimos la empresa y estamos en la segunda etapa del proceso de certificación. Nuestra ventana para comenzar a operar está entre febrero y abril de 2027. La fecha exacta dependerá principalmente de cuándo recibamos los aviones. Vamos a iniciar con tres Airbus A320 configurados para 170 pasajeros. Las primeras rutas serán La Paz, Cochabamba, Buenos Aires, San Pablo, Iquique y Asunción. Con frecuencias diarias en la mayoría de los destinos, la base estaría en Santa Cruz y después incorporaremos más aeronaves y nuevas rutas. Una línea aérea de estas dimensiones requiere una inversión de entre 15 millones de dólares y 20 millones de dólares. Ya tenemos unas 25 personas trabajando y proyectamos llegar a alrededor de 470 empleos hasta finales de 2027 entre pilotos y otros profesionales. Los aviones vendrán mediante leasing. Comprar tres aeronaves nuevas demandaría alrededor de 180 millones de dólares. Y una compañía necesita destinar su capital a la operación, no inmovilizarlo en activos. Los que utilizaremos inicialmente son aviones de edad media que actualmente están volando y pasarán por un chequeo completo antes de llegar a Bolivia. Ahora, la pregunta que bueno uno se hace, ¿no? ¿Existe mercado en Bolivia para nuevas aerolíneas? Es como si usted estuviese preguntando, si me compro un minibús o un taxi y lo pongo a trabajar, ¿es rentable? Bueno, esa pregunta se hicieron, ¿no existe mercado en Bolivia para nuevas aerolíneas? El mercado boliviano ha crecido hasta aproximadamente 4.5 millones de pasajeros al año y por ese tamaño una sola aerolínea podría atender. Pero para que exista competencia, dos pueden funcionar bien. Y a reventar tres. Si entran demasiadas compañías, terminarán volando con menos de la mitad de sus asientos ocupados, perdiendo dinero y consumiendo un combustible que además es escaso. No planteamos Cruzfire como una compañía que venga a desplazar a BOA. Para competir con toda su red, necesitaríamos por lo menos 14 aviones. Hablamos más bien de complementariedad. Solamente se habla de tres Airbus que van a trabajar trasladando pasajeros que solamente a 170 pasajeros. Podemos atender determinadas rutas, dijo, especialmente internacionales, y finalmente será el pasajero quien decida con quién volar. Sin embargo, anuncia pasajes baratos, pero sostiene que Cruzfire no será una compañía low cost. ¿Por qué? Porque la low cost es la gran mentira de la aviación. Muchas compañías de ese modelo han quebrado porque dependen de un crecimiento permanente, mientras

crecen, viven, y cuando dejan de crecer, empiezan los problemas. Nosotros no queremos construir una empresa sobre esa lógica. Groupfire buscará ofrecer pasajes realmente baratos, pero desde otro modelo. La clave está en utilizar eficientemente los aviones y coordinar las rutas para que las operaciones sean rentables. Un avión es un activo carísimo, y hay que hacerlo producir, pero eso no significa sacrificar la sostenibilidad de la compañía. Bueno, hay que actualizar, dijo, las normas, las regulaciones y el sistema con el que se administra la aviación. Lo primero es tener entidades netamente técnicas y no políticas. La Dirección General de Aeronáutica Civil debería tener independencia técnica, aunque continúe bajo control del Estado, y lo mismo debería ocurrir con la ATT. La regulación debe garantizar la seguridad, pero también la calidad del servicio y evitar que una compañía ofrezca aquello que después no puede cumplir. Y antes de autorizar indiscriminadamente nuevas operaciones, hay que conocer el tamaño real del mercado. Puede ser muy positiva si existe reciprocidad, si una aerolínea extranjera obtiene libertades para operar aquí. Una compañía boliviana debería tener las mismas posibilidades en ese país, y eso permitiría explotar otros mercados y ampliar la conectividad desde Bolivia. Pero cielos abiertos necesita acuerdos, normas y seguridad jurídica. La voluntad es importante, pero debe convertirse en instrumentos concretos. Si esa reciprocidad se logra, las compañías bolivianas pueden encontrar oportunidades importantes fuera de nuestro mercado. Y también le hicieron una pregunta a Humberto Roque. ¿Dónde queda Neosur, el segundo proyecto que anunció? Neosur es un proyecto diferente, dijo, y mucho más ambicioso. Nace con la idea de hacer realidad el UP de Santa Cruz y comenzaría con 10 aviones nuevos. El problema es que existe una escasez mundial de aeronaves y los fabricantes están retrasados en sus entregas. Inicialmente pensábamos comenzar a recibirlas a finales de 2027. Ahora creo que hablar de mediados de 2028 ya es ser optimista. Los aviones fueron elegidos pensando en el pasajero y en las distancias que necesitamos cubrir. Tienen mayor comodidad y autonomía para llegar incluso a Norteamérica. La idea es que Santa Cruz se convierta realmente en un centro de distribución aérea. Un UM no hace simplemente construyendo un aeropuerto grande. Nace cuando una aerolínea genera conexiones, aumenta el tráfico y obliga a que la infraestructura crezca con ese movimiento. Eso ocurrió en Lima, Bogotá y Panamá. Ese es el concepto que queremos desarrollar con Neosur.

Bueno, y hablando de Santa Cruz, ¿no? Y hablando de Humberto Roca, que pretende construir ese UB que quedaría allí en Santa Cruz. Imagínense, 10 aviones nuevos. Bueno, las noticias, bueno, fuertes vientos allá en Santa Cruz derriban árboles sobre vehículos y dejan un herido. Brigadas municipales también evacuaron a niños de una escuela. El Senami mantiene una alerta por ráfagas de hasta 90 kilómetros por hora. Bomberos se movilizaron para sofocar incendios en Roboré y San Matías. Las fuertes ráfagas de viento provocaron 23 emergencias ayer en la capital cruceña, principalmente por la caída de árboles. En provincias se atendieron incendios de pastizales. En la ciudad capital, los vientos alcanzaron los 90 kilómetros por hora. Y ante las emergencias, personal de la Dirección de Gestión de Riesgo y Emergencias Municipal, junto con trabajadores de Emacruz, se desplazó a diferentes puntos de la ciudad de Santa Cruz para retirar árboles y ramas que se dieron. Uno de los incidentes se registró en la unidad educativa Josefina Bálsamo, donde 3 árboles cayeron y afectaron un aula y la barda del establecimiento. Debido al riesgo, los estudiantes tuvieron que ser evacuados del lugar como medida de resguardo. Las brigadas también llegaron hasta la avenida Bush y Primer Anillo, donde un árbol afectó a 2 vehículos y una persona resultó herida. Fue asistida por el personal de emergencia. Asimismo, un equipo de emergencia se desplazó hasta la calle Lemoine, en el centro de la ciudad, donde un árbol cayó sobre otro motorizado. En el segundo anillo, ingreso a El Trompillo, otro vehículo resultó afectado. Lo mismo ocurrió en la calle La Riva y en la avenida Viedma. También se registraron otras emergencias que afectaron el tráfico vehicular y de igual forma se reportaron apagones por corte de energía eléctrica en algunos sectores de la ciudad. Bueno, y ante estas condiciones, el Servicio Nacional de Meteorología e Hidrología Senami emitió una alerta por vientos moderados a fuertes de dirección noreste con velocidades de entre 60 y 90 kilómetros por hora. El aviso estará vigente hasta el domingo y abarca los municipios de San José de Chiquitos, Buenavista, San Julián, Montero, San Pedro, Cuatro Cañadas, La Guardia, San Carlos, San Juan, Pailón, Santa Rosa, Yapacaní, Okinawa 1, Guarnes, General Saavedra, Cotoca, Fernández Alonso, El Puente, Colpa Bélgica, El Torno, Porongo, Cabezas, Mineros, Santa Cruz de la Sierra, Charagua y Portachuelo. Las autoridades recomendaron extremar las medidas de precaución debido al riesgo que representan las ráfagas por la caída de árboles, estructuras y afectación al tendido eléctrico, además de la posibilidad de propagación del fuego.

0: 11 de la mañana con 25 minutos.
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0: Continuamos con más noticias. A ver, ¿usted cómo recibe esta noticia? ¿Con o sin permiso del gobierno? La gobernación cruceña alista decreto para importar combustible con privados. Es como si nos dijesen en casa, ¿verdad? Los hijos que quieren salir no tienen permiso. Con o sin permiso yo salgo. Bueno, ante la crisis de combustible que atraviesa el país y que se ha acrecentado en los últimos años, la gobernación de Santa Cruz planteó una iniciativa para importar diésel y gasolina de forma directa a través de una alianza público-privada para abastecer de este combustible o de estos combustibles al departamento de Santa Cruz. El vocero de la gobernación, Rolando Schrupp, explicó que la propuesta se basa en el estatuto autonómico y busca que la institución departamental actúe como articuladora entre proveedores internacionales y las necesidades locales. La gobernación está planteando una solución basado en el estatuto autonómico y en su competencia de ser un articulador, tener una unidad que pueda actuar como interlocutor entre los proveedores internacionales y las necesidades locales, señaló. El proyecto se canalizará a través de un decreto departamental que podrá canalizar y realizar operaciones en lugar de yacimientos petrolíferos fiscales bolivianos en la parte de distribución y comercialización, que es el gran problema que hemos encontrado. Al mismo tiempo, aclaró que la gobernación no va a ser una empresa que reemplace a YPFB. Lo que más bien va a hacer es eliminar estas trabas, que es lo que generan el problema. Las operaciones serán de privado a privado, pero la gobernación actuará como una unidad para ser el articulador y el facilitador que permita que estas operaciones se puedan hacer, aclaró. Sobre los plazos, Schrupp aseguró que el plan está listo y que se ha estado intentando coordinar con el gobierno, por lo que seguimos abiertos a coordinar, pero llegaremos al punto que lo haremos con o sin su permiso, porque tenemos una crisis energética, advirtió. Añadió que con volúmenes mayores de importación se puede lograr estabilidad de precios por estacionalidad y por escala. Además, cuestionó el esquema de precios diferenciados porque promueven e incentivan el contrabando interno al agio.

Bueno, y ahí siguen noticias sobre los combustibles. El Estado es ineficiente, fuera del grado enorme de corrupción. Reconoce Paz y respalda la propuesta de Velasco de importar diésel. El presidente Rodrigo Paz reconoció que el Estado tiene dificultades para el suministro de combustible. Ante ello, destacó la propuesta del gobernador cruceño, Juan Pablo Velasco, de importar. En medio de la crisis por el combustible en el país, donde aún se observan largas filas de vehículos en el ingreso de surtidores, el presidente Rodrigo Paz reconoció que hay ineficiencia en el tema de garantizar el suministro en el país. El Estado de ineficiente, el empresario siempre le busca la ventanita. El Estado lo que tiene es regular el proceso. El Estado es ineficiente, fuera del grado enorme de corrupción que hay, reconoció el jueves en una reunión con alcaldes del país en La Paz. Rodrigo Paz destacó también la iniciativa del gobernador de Santa Cruz, Juan Pablo Velasco, de importar combustible e incluso pidió a otras autoridades subnacionales copiar la iniciativa. Cada uno que me meta a la importación y que el más barato venda, cada uno que se meta, decía, a la importación y que el más barato venda, para que no sea el gobierno el que ponga el precio. Sostuvo a tiempo de destacar que las gobernaciones y las alcaldías son entidades sin fines de lucro. Añadió que en la actualidad se tiene más de 70 empresas que quieren importar combustible en el país, mientras que hace semanas se tenía menos de 5. Velasco anunció el jueves que en las próximas semanas el departamento de Santa Cruz tendrá un mayor flujo de diésel y gasolina en medio de las dificultades que persisten para acceder a carburantes. Estamos trabajando intensamente y puedo asegurarles, dijo Velasco, en las próximas semanas vamos a inundar el departamento de Santa Cruz con diésel y gasolina, sostuvo la autoridad a través de sus redes sociales. Y bueno, finalizando la nota, esta noticia, nos quedamos con esto: copiar la iniciativa. Cada departamento de Bolivia tiene su gobernador.

0: Gracias por la sintonía. Este es el Parlamento del Pueblo, 11:43. Vamos a ir a algunos datos importantes sobre, especialmente números, y sobre el tema del combustible, que es el principal problema que tenemos en Bolivia. Vamos por partes. Hoy día el precio del petróleo a nivel mundial está en $86. $86 el precio del petróleo, del barril de petróleo a nivel mundial. Estas últimas semanas ha estado rondando los $90 el barril de petróleo. Baja a 89, 87, ahora ha bajado un poquito más, 86. Pero se mueve por ahí entre los 80 llegando a los 90. Y el problema en Medio Oriente continúa. Donald Trump, presidente de Estados Unidos, ahora ha dicho que va a emprender una guerra económica contra Irán. Porque no han funcionado ni los misiles, ni los drones, absolutamente nada. Entonces dice que va ahora por una guerra económica contra Irán. Y en Irán las cosas están difíciles. Le cuento que hay fila para combustible en Irán. Un país, creo que es el primero o uno de los primeros productores de gas y petróleo en el mundo, Irán. ¿Qué es lo que está pasando? Debe ser otro lío allá adentro, ¿no? Pero repito, perdón, Silvia, hay una inflación alta también en Irán.
1: Sí, decían que todos los alimentos están subiendo. O sea, le digo, como usted ha dicho, como un país productor, están haciendo fila por combustible. Eso es lo que ocasiona las diferencias y las guerras en este, lo que está ocasionando en Medio Oriente.
0: Antes de del ataque de Estados Unidos a Irán, en febrero o marzo fue, en marzo creo, ¿no? Ya había problemas en Irán. ¿Se acuerda usted que ciudadanos de a pie salieron a protestar miles? O sea, lo que pasa es que Irán es un país gigante, tiene más de 100 millones de habitantes. Nosotros a su lado somos una pulga, un pobre piojo tuerto, porque tenemos apenas 11, 12 millones de habitantes nosotros, en cuanto a población me refiero, ¿no? Ellos son más de 100 millones. Entonces miles o tal vez millones de ciudadanos salieron a protestar antes de la guerra en Medio Oriente contra el gobierno iraní, contra los ayatolás. ¿Y qué ha hecho el gobierno iraní? Los ha masacrado. O sea, los muertos eran, ¿cuántos habrán sido? Las imágenes mostraban cadáveres en bolsas negras así, los cadáveres apilados. Como decía mi abuela, tauqueados. ¿Qué hizo el gobierno iraní esos días? Cortó el internet, cortó todas las comunicaciones en Irán.
1: ¿Antes de la guerra?
0: No, justo, todo esto que le estoy contando es antes de la guerra. Porque ya allá habían muchos problemas. No solo el tema de... había una mujer que murió allá, que igual la... presuntamente asesinada por un problema del velo, ¿se acuerda? No me acuerdo el nombre, pero vamos a buscar ahorita en el internet. Entonces hubo muchas protestas en Irán porque cuestionaban a su gobierno por la represión que ejercía contra los ciudadanos. Ya había inflación económica, ya habían problemas económicos. Entonces, por todo eso, los ciudadanos, repito, miles o millones salieron a protestar a las calles antes del ataque de Estados Unidos, antes, y fueron reprimidos duramente. En Irán, al que protesta contra el gobierno, hasta lo pueden ahorcar, los ahorcan en plazas públicas delante de los otros ciudadanos. ¿Y por qué los ahorcan delante de la gente? Esto parece la barbarie, ¿no? Parece la selva, pero eso ocurre en Irán, están en las noticias. Los ahorcan en plazas públicas para que todos vean lo que les puede pasar. si es que protestan, reclaman algo contra el gobierno. Entonces, en ese contexto, miles o millones salieron a protestar a la calle y fueron masacrados antes de la guerra. Ahí están todavía en el internet los cadáveres, ahí las bolsas, sus familias buscando cadáveres. La mayor parte jóvenes fueron asesinados en esa represión brutal que ocurrió en Irán. Les repito, esos días el gobierno iraní cortó la comunicación, llamadas, internet, todo cortó. ¿Para qué? Para que, seguramente para que el mundo no se entere lo que está pasando ahí adentro, y segundo, para que la gente no se pueda comunicar. Porque ahora sin comunicarte, ¿qué haces? Ni modo que mandes un chasqui. Porque en diferentes ciudades aparecieron las protestas. Entonces fueron masacrados. No sé cuánto tiempo estuvo cortado el internet. 7 días, 10 días, 15 días, no me acuerdo, muchos días. Luego de eso vino el ataque de Estados Unidos. Que fracasó el ataque de Estados Unidos. ¿Por qué? Porque Irán no es un país común, no es como cualquier país del mundo. Primero, es un gran productor de gas y petróleo. Segundo, es un país, no Irán, sino el gobierno iraní, que creo que está hace 40, 60 años está en el poder. No quieren salir. No es un país democrático. Entonces, el gobierno iraní, según las informaciones, sostiene, mantiene a grupos terroristas, llamados terroristas, Hamas, Hezbollah y no sé cuántos otros más. O sea, son como sus tentáculos, como sus brazos, que están en diferentes países. No están solo en Irán. Creo que están en Siria y no sé en qué otros países más. Creo que en el Líbano también están. Hamas estaba metido también en este asunto de Israel cuando asesinaron a los israelíes. Es un problema, pero sumamente complejo. No me haga caso lo que yo estoy diciendo. Corrobórelo en noticias, en internet, ¿no? No en TikTok, sino hay que buscar noticias confiables. Hay páginas digitales de este tema que ocurre en el mundo. Ahora, ese problema, ese ataque de Estados Unidos como fracasó, ¿Irán qué hizo? O sea, en lugar de atacarle a Estados Unidos, le ha atacado a los aliados de Estados Unidos. Qatar, Arabia Saudí, otros países que son aliados de Estados Unidos en Medio Oriente. Les ha lanzado misiles, drones, bombas a otros países, a lugares donde Estados Unidos tiene bases militares. Y el gobierno iraní, justo durante el inicio de esa guerra, ha bloqueado el estrecho de Hormuz. Es como ahorita están queriendo bloquear algunas vías. Han bloqueado el estrecho de Hormuz, que es un estrecho que es parte del mar por donde transitan cargamentos, buques, barcos, llenitos de petróleo, de gas y otros productos. Y eso ha hecho subir el precio del petróleo en el mundo. Y hasta ahorita, Donald Trump no puede solucionar el problema. Porque imagínense lo que ha hecho Irán. Ha sembrado de bombas el estrecho de Hormuz, es decir, bombas debajo del agua, explosivos. Y los barcos tenían miedo de pasar, porque al pasar, como son con sensores, dice, podían activarse esos explosivos y ¡pum!, volar esos barcos, esos buques que están llenitos de gas o petróleo. No solamente esos barcos o buques son de Irán, sino también de Arabia Saudí, de Qatar y de otros países, Irak, etcétera, que están en ese lugar del Golfo y que también son grandes exportadores de petróleo y de gas. Todo eso ha hecho subir el precio del petróleo. Y claro, nosotros somos el daño colateral, pelean los elefantes y las hormigas morimos aplastadas. Y hoy día tenemos que pagar más caro el petróleo. Y sobre que no tenemos dólares. Eso es importante que los bolivianos sepamos. Claro, nosotros no somos economistas, no somos especialistas en hidrocarburos, porque no nos hemos preparado para esa rama, ¿no? Cada uno es especialista en su área. El metal mecánico es capísimo en su área, ojalá que sea capísimo. El zapatero, el carpintero, etcétera, el médico, etcétera, ¿no? Pero esto lo tenemos que saber los bolivianos. Bolivia está quebrada. Ah, no, que eres pesimista, que no sé qué. Es decir, si no sabemos reconocer el problema, entonces, ¿cómo vamos a buscar una solución? Para buscar una solución, el primer paso es identificar bien el problema. Es como cuando vamos al médico y le digo, tengo fiebre. Y el médico me va a decir, ¿qué más tienes? Esto, esto, esto, ya. Me va a pedir este y este otro examen. ¿Por qué? Porque el médico quiere saber qué está provocando la fiebre. ¿Qué está provocando la escasez de combustible? Porque hasta ahorita no se puede solucionar ese tema. Entonces, importante, el primer paso para la solución es identificar bien el problema. Entonces, el médico si da en el clavo y dice no. Me acuerdo de una paciente con la que hablé y le dijeron, es tu apéndice, tenemos que sacar ese apéndice. Eso es lo que te está haciendo doler y te está haciendo dar fiebre. Pero por si acaso, la señora preguntó a otro médico, que es más capísimo. Y el médico le dijo, ¿cuál apéndice? ¿Cuál sacar? Es el hígado tu problema, está inflamado. No, pero doctor, me han dicho allá que es el apéndice. A ver, le has recetado una pastillita, ya tómate esto. Pero esto me va a servir, sí, te va a hacer bien. Se tomó la pastilla, chau dolor, sanita. No había sido el apéndice, y le querían sacar el apéndice. Y era el problema, inflamación en el hígado. Entonces, si el médico diagnostica mal, no da con la raíz del problema, le hubieran sacado el apéndice y ella hubiera seguido con el dolor. Y hubiera gastado plata. ¿Y acaso la operación es fácil? Lo mismo en economía, hay que identificar bien el problema. Ese es el primer paso para la solución. ¿Por qué no tenemos combustible?
1: Porque no tenemos dólares.
0: Porque Bolivia no tiene dólares. ¿Y por qué no tiene dólares?
1: Porque no exportamos.
0: Porque Bolivia está quebrada. Vivía Bolivia del gas. Le entraban millones y millones de dólares del gas, pero se lo vendieron todo el gas, se lo vendieron.
1: Se lo gastaron.
0: Y había una reserva en el Banco Central de más o menos 15 mil millones de dólares, que era la Huacaicha, donde teníamos ahorrados nuestras reservas, las RIN, reservas internacionales. Eso más se lo han gastado. No hay nada, no hay ahorro, no hay petróleo y gas se está acabando. Esa es nuestra situación. Mientras más antes lo aceptemos, mucho mejor. ¿Por qué? Porque de esa forma se va a buscar la solución. ¿Por qué ha subido ahora por qué el gobierno ha determinado a través de un decreto que iba a vender diésel a 18 bolivianos a los grandes consumidores? Ahí debe estar la minería, los cooperativistas, los agroindustriales, etcétera, etcétera, ¿no? ¿Por qué? Ya lo ha dicho ahora el ministro de la Presidencia, el ministro Aramayo. Había sido una condición del Fondo Monetario Internacional. Y eso también nosotros tenemos que saber. El Fondo Monetario ha aceptado prestarnos 1.900 o 1.800 millones.
1: 1.900.
0: No me acuerdo, pero digamos 1.800 millones de dólares, ¿no? Para el fondo monetario eso no es nada. Eso no es, esas son unas bicocas. A Argentina le ha prestado el Fondo Monetario Internacional en el gobierno de Mauricio Macri, le ha prestado 40 mil millones de dólares. Viene el gobierno luego de un periodo, viene el gobierno de Milei. A Milei le presta 20 mil millones de dólares el Fondo Monetario. Ahora compare usted con 1.800 o 1.900, para nosotros no es nada. Es más, cuando tenía el gobierno de Milei problemas en Argentina, porque iba a haber elecciones de medio término, estaban renovando la mitad de sus parlamentarios, el dólar empezó a moverse, a hacer problema, quería subir, ¿y qué hizo Estados Unidos? Le puso 20 mil millones de dólares en swap. Es como Estados Unidos llega a Argentina y pone como un banco de 20 mil millones de dólares, y en el mercado que estaba queriendo subir el dólar en Argentina, lo ha hecho bajar, pues de un sopapo lo ha hecho bajar. Y creo que ni siquiera han gastado los 20 mil millones de dólares. El swap es como un negocio también, porque dicen, a ver, yo traigo mis tomates aquí para vender, pero en el tema del dólar es más complejo que los tomates, porque Estados Unidos ha vendido sus dólares en Argentina y ha agarrado, es decir, le han pagado un buen precio porque estaba subiendo el dólar, le han pagado un buen precio en pesos argentinos, lo ha hecho bajar el dólar, luego ha vuelto a comprar los dólares, pues se ha ido con ganancia, ¿no ve? Entonces, a nosotros casi nada son 1.800, 1.900 millones, pero incluso para prestarnos esa miseria, el Fondo Monetario pone condiciones. Yo supongo que el Fondo Monetario le ha dicho al gobierno boliviano, yo no te puedo prestar para que estés subvencionando la gasolina o el diésel, porque el gobierno tiene que comprar con dólares. Esos 1.900 o 1.800 no alcanzan ni para un año de combustible. Bolivia cada mes gasta unos 300 millones de dólares para comprar combustible solamente. Multiplique usted, más de 3 mil millones de dólares al año. Esa es nuestra situación. Es algo parecido a, perdón si me equivoco con la analogía, pero cuando nosotros estamos desesperados de plata, ¿acaso el Banco Fácil nos presta? Hagamos esta pausa y ya volvemos con las noticias.
2: 12 horas, 1 minuto.
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9: Exactamente 12.5 minutos. Este es el Parlamento del Pueblo. En instantes tenemos ya el integrador. Antes permítanos, por favor, vamos a ir con el Padre Nuestro a esta hora del día.

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en una reunión con otras autoridades, ha declarado que los 18 bolivianos por litro de diésel que está en el decreto supremo 5676, que iba a aplicarse o se va a aplicar, no sé, para los grandes consumidores, es una condición que ha puesto el Fondo Monetario Internacional para prestarnos 1.900 o 1.800 son. Es que 100 millones para un país no es nada, no es nada. FMI, la IA sabe todo y se acuerda todo. FMI Bolivia, ahorita nos va a decir, 1.900 millones de dólares es lo que el Fondo Monetario nos va a prestar. Ahora, ¿para cuánto nos alcanza no nos va a dar los 1.900 millones. No nos va a dar los 1.900 millones. Digamos que nos dé 1.000 millones. Digamos que nos adelante 1.000 millones de dólares del préstamo, del crédito. 1.000 millones de dólares apenas nos alcanza para 3 meses de combustible. 3 meses. Y 3 meses pasan así, volando. Mire, ya es septiembre. Esa es la raíz de nuestros problemas aquí en nuestro país. Sin energía, sin gas, sin petróleo, sin gasolina, sin diésel, Bolivia se muere, literal. ¿Se acuerda lo que ha dicho Víctor Paz Estensoro? Antes, o mejor dicho, cuando estaba aplicando el 21060, dijo: Bolivia se nos muere. Aquí está el decreto 21060. Hoy día es peor la situación. En aquel entonces sí dice que había una hiperinflación, ¿no? Hoy día es peor la situación porque en 1985 había combustible. Bolivia tenía petróleo. Hoy día no tenemos petróleo. Es como si somos como un enfermo en un hospital con hemorragia. O sea, se le va a acabar la sangre y se va a morir. Si fuéramos un paciente, estuviéramos en esa situación. Entonces, ¿qué hay que hacer? No, que Bolivia, ¿para qué se va a prestar? Que no sé qué. Deben haber otros mecanismos de conseguir dólares. Seguramente tendrá que haber un plan, y ese plan ya tendría que haberse aplicado para conseguir esos dólares. Tal vez de forma interna aquí en Bolivia, claro que sí. Estábamos hace unos días informando que Bolivia había generado, o mejor dicho, había exportado por valor de 6 mil millones de dólares durante el primer semestre de este año. ¿Dónde están esos dólares? No han entrado acá. Y si han entrado, han entrado poquito. ¿Dónde están? ¿Cómo hacemos para lograr traer esos dólares acá? ¿Dónde más hay dólares? En el oro. Se están llevando grandes cantidades de oro, hasta de contrabando. Ha visto usted casi 190 kilos. Ya estaba saliendo por Birubiru. Eso es lo que se ha visto. Lo que no se ve, ¿cuánto de oro estará saliendo? Por lo menos ese oro le serviría a Bolivia para vender ese oro y conseguir dólares. Después hay otros mecanismos más para conseguir dólares, de remesas, de la agroindustria, etcétera. Hay mil mecanismos. Todo eso se puede aplicar, pero los resultados los necesitamos ya. Es como que usted y yo estamos en la cochina calle, no tenemos trabajo, nuestros ahorros se han acabado, no tenemos plata y salimos desesperados a prestarnos. Cuando uno no tiene plata, no tiene trabajo, no tiene bienes, ¿acaso fácil nos prestan? Peores. Al que no tiene plata, peor no le quieren prestar, porque le dicen: ¿y de dónde me vas a devolver? ¿No? Algo así está pasando con nuestro país. Bolivia, mire, políticamente inestable ahora, con una señora que le habla de tú a tú al presidente Rodrigo Paz, con una crisis energética, ni le hablo de la crisis económica en general, sin reservas,

0: Egipto no tiene reservas. Desde el 2015 han empezado a gastárselo y no sé, eso habrá durado poquito también. 15 mil millones de dólares chacatao se lo han gastado. El gas han sacado, no han repuesto, se está acabando, se ha acabado el diésel, se ha acabado la gasolina, se está acabando también. Todo eso tenemos que saber los bolivianos. ¿Para qué? Para que no vengan aparecidos y nos mientan y nos hagan creer lo que no son, o mejor dicho, lo que no es. La situación de Bolivia no pasa por un milagro. No es que va a venir aquí Aladino, un mago, un afaco para decirnos, uy, mañana yo arreglo esto. No es así. Tenemos un problema estructural. ¿Hay soluciones? Hay, las hay. Pero se necesita un plan integral y eso se tiene que aplicar ya. Se tendría que haber aplicado hace años ya. Ahorita no tenemos tiempo para perder el tiempo. No tenemos, señoras y señores, combustible. Ahí están las filas. ¿Y por qué no tenemos combustible? Porque el Estado boliviano no tiene dólares para comprar. Entonces, ¿qué hay que hacer? Conseguir los dólares. Como les digo, así nos presten, eso va a alcanzar para un ratito. Necesitamos un plan para el corto plazo, para hoy día. Necesitamos un plan para el mediano plazo, para el año. Y necesitamos también un plan a largo plazo. Mire lo que habían hecho en nuestro país. Nosotros también somos corresponsables. Antes de que tengamos, se descubra tal cantidad de gas en nuestro país, dice que Bolivia generaba su luz con hidroeléctricas, plantas con agua, a eso le llaman hidroeléctricas, que generaban electricidad. Creo que el 70%, 7 foquitos de cada 10 se generaba con agua. Una vez que se descubrió el gas, uno, se han olvidado de las hidroeléctricas y ahora 7 focos de cada 10 se generan con gas. Realmente le digo, debíamos agarrar 12 burros y que nos pateen. Por janiguas. ¿A nosotros por qué? Porque ¿dónde estábamos nosotros? ¿Estábamos en Marte, en Júpiter? O sea, ¿en qué planeta estábamos viviendo? Para no tomar conciencia de este tema. Aquí mismo en el programa les hemos contado lo que está haciendo Noruega, que ha descubierto yacimientos inmensos de gas. No están ellos consumiendo su propio gas. Ellos generan su energía con agua, con sol, con viento, con basura, etc. El gas que está saliendo no se lo pueden guardar. Lo están vendiendo. Lo están vendiendo y con eso han creado un fondo especial con esa plata. Y han puesto un grupo de gente que no es política a manejar ese fondo. ¿Para qué? Para que se multiplique el fondo. Sí, no han dicho ahora que tenemos gas, bien le cascaremos. Ya no produciremos luz con agua. No, bien con el gas lo haremos, ¿qué nos importa? ¿No? Lo venderemos todo y la plata no los gastaremos. Para siempre vamos a tener gas. Pero hasta las guaguas saben, desde colegio, que hay recursos renovables y no renovables. El gas, el petróleo, es un recurso no renovable. Es finito, se va a acabar. Tucuya siniwa. Eso saben los noruegos. Por eso ahorita su gas no lo están despilfarrando, la plata lo están invirtiendo. ¿A quién habían venido a Bolivia? Diciendo que ellos pueden poner capital para, o sea, les interesa invertir en Bolivia para buscar gas. Y esa plata que ellos están ofreciendo, claro, no lo van a hacer porque ahorita no les conviene con las leyes. pero esa plata que tienen ellos desde su gas, o sea, lo están haciendo trabajar su plata. No solo lo están ahorrando, porque podrían vender su gas y ahorrarlo, qué sé yo, en oro, en dólares, en bancos internacionales, etcétera. No, lo están invirtiendo para que se multiplique esa plata. Porque claro, han dicho, se va a acabar el gas. ¿Y ese rato qué vamos a hacer? Ah, no, lo multiplicamos y luego vamos a tener mucha plata y no nos va a faltar si tenemos que comprar después. Y a la par han desarrollado energías alternativas. O sea, ellos consumen su energía del agua, del sol, del viento, etcétera. Capísimo, ¿no? Por eso Noruega es Noruega. Exactamente 12:21. Nos hemos ido por las ramas. En realidad lo que queríamos decir es que esta es la situación que tiene nuestro país. Ese es el diagnóstico, más o menos. La gente que es especialista en este tema seguramente puede dar más detalles, ¿no? Esto es pero en general. Y nosotros tenemos que conocer en general esto. Porque ahora sí, nos está afectando, ¿no? Nos está afectando. Y nos puede afectar mucho más todavía. Ya estamos mal, sí, pero podemos estar mucho peor. Si es que no se toman las medidas necesarias de la energía especialmente. ¿Qué hay que hacer? Todo al mismo tiempo, todo, todo. Energías alternativas, sí. Agua, luz, viento, sí. Pero ya, ¿de dónde conseguimos ahora ya no más combustible para hoy día? O para estos mínimos, para este año, digamos, por lo menos garantizar. Por eso se tiene que trabajar en planes de corto, mediano y largo plazo. Mientras tanto, entonces, reiteramos, a nivel mundial, los países como el nuestro, que son compradores de petróleo, tienen que comprar a $86 el barril de petróleo. Está en $86 a nivel mundial. Y como el dólar y el combustible habían sido miembros de la misma familia, también nos interesa saber cuánto está el dólar. Vamos a ir con el dato, primero del Banco Central de Bolivia, por favor. ¿Cuánto
1: Mayra,
0: está?
1: En la cotización del Banco Central está 11 bolivianos con 88 centavos.
0: 11 con 88 en el Banco Central.
1: Sí.
0: En la Obelisco, en la Camacho, para los que se compran o venden unos cuantos dolarcitos.
1: 11,83, perdón.
0: Ya, en el Banco Central de Bolivia está 11,83 bolivianos.
1: Y Mayra, hay otros sitios que el precio está a 12,04 centavos, Mayra.
0: En la Camacho, donde están los librecambistas y están las casas de cambio, están comprando el dólar desde 12 bolivianos con 4 centavos. Ha subido unos centavos. Y los que quieren vender les van a pagar 12 bolivianos. ¿Tienes dólares, Silvia? Te van a pagar 12. Si quieres comprar, te van a cobrar 12,04 centavos. 12 bolivianos con 4 centavos está para la compra el dólar. Vamos a algunos datos más, por favor. El pollo nuestro de cada día, porque es la carne que es más accesible para la población, el kilo está en la garita desde 17,60 centavos, 17 bolivianos con 60 centavos, por lo menos eso ha bajado, ¿no? ¿No? Ya no llega al precio que era, 13 bolivianos que comprábamos, 14, ahora ya no. Está en 17,60 el kilo de pollo en la garita de La Paz. ¿Tiene algún dato más sobre alimentos, Silvia? ¿Cómo están los precios en el mercado?
1: No, Mayra, el tomate normalmente se sigue desde hace semanas atrás, la libra 3 bolivianos, 2.50.
0: 4 por 10.
1: 4 libras 10 bolivianos, la cebolla igual la cuartita ahí de 15, 13 más pequeñas, más grandes 17. O sea, eso, Mayra, no hay un incremento en cuanto a verduras y las frutas, sí. Eso sí, Mayra, la fruta que llega, por ejemplo, de Chile, esas manzanas están las más grandes, 3x20, 4x20. Una papaya también está en 15, 18, 23 bolivianos. Pero la fruta que, bueno, normalmente consumimos, el platanito, ahí sí, 25, 8, 10, 5 bolivianos. Y otras verduras, como decíamos, la zanahoria, no es incrementado. Está ahí.
0: ¿Y de la fruta? ¿Qué fruta es de temporada, Silvia?
1: Ahora después la mandarina, hasta ahora continúa, Marga.
0: Ya no hay tanto, pero no, sigue habiendo mandarina, ¿no?
1: 25 hasta 30 bolivianos.
0: 20 también hay.
1: Más pequeñitos, sí, los más grandes están 30 bolivianos.
0: Sí, he visto naranja y plátano siempre hay. Sandía también, todo el año.
1: Fruta, sí, ahí es de todo el año, Mario.
0: Definitivamente, gracias, Silvia. Estuvimos también por la carretera a Viacha y hemos pasado por el surtidor Las Rosas. Unas filas para diésel inmensas, inmensas las filas para diésel. Antes de ir al resumen de las noticias, solo una preguntita, Silvia. ¿Qué hacemos nosotras las amas de casa cuando nos falta algo en la casa? Lo reemplazamos. Si yo no tengo carne para hacerme un caldo, ¿qué hago? Me hago un caldillo de huevo, ¿sí o no? ¿Ha visto el caldillo de huevo? Le pongo verduritas y, claro, un poquito de fideo o arroz, como quieras, un poco de papa y huevito. El huevo es proteína. Reemplaza la carne el huevo.
1: Pero no al sabor.
0: No, es rico el caldillo de huevo. Usted no ha hecho el caldillo de huevo. Riquísimo es el caldillo de huevo. Y tiene nutrientes. El huevo tiene muchos nutrientes. Las verduras también. ¿Qué quiero decir, Silvia? Que si no hay algo, lo reemplazamos, ¿no? Yo veo cada vez en nuestra ciudad, en La Paz especialmente, circular vehículos con placas azules. Todos esos autitos que ve usted con placa azul son eléctricos.
1: Aquí no hay mucho.
0: En La Paz he visto varios, le cuento.
1: No sé.
0: En la zona sur he visto muchos vehículos con placa azul. ¿A dónde voy, Silvia? Aquí en el Alto no va a haber mucho porque le cuento que son la mayoría a gas. Gas natural vehicular. Pero, ¿qué está haciendo la gente? Está reemplazando. ¿Sabe? Los que trabajan o necesitan un auto saben que no pueden estar días de días haciendo fila para gasolina o cada vez que falta, que escasea. Entonces, ¿qué han hecho? Se han comprado un auto eléctrico. Y los más capos se han comprado antes de que suba el dólar. O sea, los más visionarios se han comprado antes, cuando el dólar estaba en 6.96. Entonces, ¿qué hacen? En la noche lo cargan su auto como si fuera celular. Y al día siguiente está listo. No tienen que hacer fila, no tienen que estar pendientes de si va a escasear o no la gasolina. Y además gastan menos en plata, porque un litro de gasolina está 7. Y lo que gastas en luz es mucho menos.
1: Pero ahora, Maida, considerando que la energía se genera
0: con gas,
1: ahí también ya va a ser otro problema.
0: Sí, pero que también lo puedes solucionar, a eso voy. Si, por ejemplo, yo veo que el gas también está escaseando y que la luz no está garantizado, me pondré pues unos paneles solares, Silvia. Con los paneles solares. Es que ya lo tenemos que hacer, Silvia, ya.
1: Nos falta dar ese paso, Magda.
0: Le estoy diciendo, Silvia, esto a nivel personal, pero esto es lo que tiene que hacer Bolivia. Si no tienes algo, lo tienes que reemplazar. Hay países como Uruguay, que creo que tiene 6 millones de habitantes, no es mucha la diferencia con nosotros, generan su energía, todo ellos con agua, viento, sol. Con eso generan. Porque hay varios países que no son productores de petróleo ni de gas y no pueden darse el lujo de comprar combustible porque para eso necesitan dólares. Y un país que compra combustible, Silvia, gasolina, diésel, gas o GLP, pues es una tragadera de dólares. Es como un pozo sin fondo que se va tragando los dólares. Porque compras con 300 millones de... Tienes que conseguir 300 millones de dólares más o menos, o 250 millones para comprar combustible este mes. Al otro mes ya no tienes. Al otro mes tienes que otra vez pensar de dónde carajo vas a sacar 250 millones o 300 millones de dólares para comprar otra vez combustible. Al otro mes ya no tienes esos otra... Es una tragadera de dólares. Entonces, fundamental...
1: buscar alternativas.
0: Sí, como le digo, aquí los salteños sabemos. Por ejemplo, muchos hemos cocinado con querosén cuando éramos niños. Y los que tenían más platita tenían su gas, su GLP, garrafa de gas licuado, ¿no? Cuando no venía el carro gasero, ¿qué hacíamos? ¿Con qué dábamos de comer a los niños? Con fogón, pues, ¿qué vamos a hacer? Y hacíamos el desayuno, hacíamos el almuerzo con fogón. Nos conseguíamos ahí unas ramas, unos cuyos y con eso. Y otros más capos tenían energía eléctrica, pues ahí había su cocinilla eléctrica. ¿Sí, no ve? Entonces habían... Uno se da modos, decimos nosotros las amas de casa, ¿no? Uno se da modos. Si, por ejemplo, estoy cocinando y de pronto no encuentro... ¿Qué le digo? A ver, digamos, no tengo para...
1: hacer el ajiajo a tomate, puro locoto.
0: Puro locoto.
1: Que han hecho cuando el tomate estaba caro, man.
0: Puro locoto, ¿no ve? Pero por ahí yo quiero hacer... ¿qué le digo? Quiero hacer un caldo de arroz, pero no había tenido arroz. Y había tenido un poquito de fideo. Ah, pues hago un combinado. Así le llamamos nosotros cuando combinamos arroz con fideo, ¿no? Le llamamos el combinado, ¿no? Entonces, vamos reemplazando. Y eso es lo que tiene que hacer Bolivia, pero ya, así. Y al mismo tiempo, dar las condiciones para que sigan buscando gas, para que sigan buscando petróleo. Los especialistas dicen que tenemos petróleo y gas. Incluso he escuchado hablar a algunos especialistas que dicen que en Bolivia están todavía algunas petroleras transnacionales. Creo que está Petrobras, no sé cuál más estará. Pero ellos están haciendo lo mínimo, porque dicen ahorita con sus leyes a mí no me conviene. Quédense con su gas, con su petróleo, porque yo no he venido aquí a hacer caridad a Bolivia. Eso dicen las empresas. Las empresas quieren ganar plata. Entonces, ¿qué tienen que hacer los países? Negociar con ellos para que tanto ellos como nosotros, como país, nos beneficiemos. Porque ese es un buen negocio, donde ambas partes ganan. Pero si solamente un lado ganan, que parece que eso ha pasado en nuestro país, pues ahora no les da la gana de... Pero repito esta información. Dice que incluso si se cambian parte de las leyes que tienen que ver con hidrocarburos o con la Constitución, ¿no es cierto? Estas petroleras que están en Bolivia podrían producir más con los pozos que tenemos. Pero ahorita dice que no les conviene. Tenemos que hacer esta pausita, que es muy breve, y enseguida continuamos con las noticias ya. Aguárdenos, por favor.
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0: Vamos con las noticias, 12:39, cielo completamente despejado acá en la ciudad del Alto. El presidente Rodrigo Paz Pereira anuncia que la próxima semana va a enviar el proyecto de ley para ratificar el préstamo del Fondo Monetario Internacional. Es decir, que tiene que pasar por la Asamblea Legislativa la aprobación de ese préstamo. El presidente Rodrigo Paz anunció que la próxima semana el gobierno remitirá a la Asamblea Legislativa Plurinacional un proyecto de ley para ratificar el crédito del Fondo Monetario Internacional por 1.900 millones de dólares y autorizar los desembolsos previstos para Bolivia durante los próximos 36 meses. El presidente hizo el anuncio anoche. El mandatario explicó que el financiamiento del Fondo Monetario permitirá que Bolivia acceda también a recursos de otros organismos internacionales. El fondo, como primera partida, va a dar 1.900 millones de dólares, lo cual nos va a abrir con el BID, con el Banco Interamericano de Desarrollo, con la CAF, Corporación Andina de Fomento, y otras instituciones cerca entre 4.500 a 5.000 millones de dólares, dijo el presidente. Lo que le entendemos es esto, que el gobierno nacional está enviando para su aprobación al Congreso este crédito del Fondo Monetario Internacional. Es decir, tiene que aprobar el Congreso para que se haga efectivo el préstamo de 1.900 millones de dólares del Fondo Monetario Internacional. Dice el presidente que con la aprobación de este crédito en la Asamblea Legislativa se van a abrir puertas para recibir los otros créditos que nos han comprometido tanto del Banco Interamericano de Desarrollo, BID, como también de la CAF, de la Corporación Andina de Fomento. Y según el mismo presidente, las otras instituciones como el BID y la CAF, estas dos instituciones crediticias, nos darían un crédito más o menos de 5.000 millones de dólares.
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Vamos con más noticias, 12:42. Productores se movilizan por tercer día y suben a 3 los puntos de bloqueo. Los productores del municipio de Marván instalaron la mañana de hoy viernes y por tercer día consecutivo 3 puntos de bloqueo en el puente San Pablo, Nueva Jerusalén y Ascensión de Guarayos, en rechazo al decreto supremo 5676 y la escasez de diésel. El jueves se registró un enfrentamiento entre la policía y los movilizados que resultó en al menos 5 heridos y 2 hombres aprehendidos, luego que los efectivos usaran gases lacrimógenos para dispersar a los bloqueadores y despejar la carretera Santa Cruz-Beni. Vamos con más noticias. El gobierno emite un decreto que duplica a 2,000 millones de bolivianos el presupuesto a YPFB para garantizar el combustible. Este pasado jueves el gobierno emitió el decreto supremo 5683 que establece duplicar el presupuesto a YPFB destinado a cubrir la subvención del combustible importado. El fondo de YPFB se incrementó de 1,000 millones a 2,000 millones de bolivianos con el objetivo de garantizar el abastecimiento de combustible en Bolivia. En el marco de la Política Nacional de Hidrocarburos y la ampliación del periodo transitorio para los precios de los productos derivados del petróleo y petróleo crudo, se modifica el inciso de la disposición adicional, dice el comunicado sobre este tema.

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0: informaciones sobre el tema del combustible. El gobernador del Beni busca destrabar el bloqueo en San Pablo con alternativas para los productores. El bloqueo de la carretera Santa Cruz-Beni se mantiene y se extiende a nuevos sectores, mientras los productores exigen la abrogación del decreto 5676. El gobernador de Beni, Jesús Egues, indicó que pese a que las autoridades presentaron una alternativa para atender las demandas del sector, uno de los grupos movilizados decidió romper el diálogo. Hay tres sectores. Está el de los interculturales, que son los pequeños productores. Está el sector de los campesinos y los comunarios vivientes del puente de San Pablo. Y está un sector extremista de más adentro, de interculturales, de nuevos llegados a la región. El sector extremista pide la derogación del 5676 del decreto. Esa fue su consigna y esa sigue siendo su consigna hasta ahora, explicó el gobernador. Vamos con más informaciones, 12 con 46 minutos. Hablando de combustibles, el presidente Rodrigo Paz llega hasta Santa Cruz para el acto de perforación del pozo Junín 9D. Así se llama el pozo Junín 9D. Así se llama el pozo. El presidente Rodrigo Paz llegó el viernes a Santa Cruz y fue recibido por el gobernador Juan Pablo Velasco. El mandatario participará en el inicio de la perforación del pozo Junín 9D prevista para esta jornada. Paz llegó al aeropuerto El Trompillo y junto con las autoridades departamentales se trasladó hasta Santa Rosa en la provincia Sara, donde se dará inicio a los trabajos de perforación. Yo creo que para todos es importante, para la zona, para Santa Cruz, para Bolivia. Ahora volvemos a construir, estamos haciéndolo junto a la gobernación de Santa Cruz, junto a nuestra empresa nacional, pero sobre todo junto al pueblo boliviano. No nos tenemos que olvidar, energía para construir, pero siempre hay que investigar, explorar, para tener las reservas y que esa energía sea constante, expresó el presidente. De acuerdo con las proyecciones, este nuevo pozo podría aportar inicialmente unos 8 millones de pies cúbicos de gas por día, lo que significaría un aumento, escuche bien, del 10% solamente sobre la producción actual de YPFB Chaco. Pero bueno, peor es nada, ¿no es cierto? Además, se calcula que la intervención permitirá recuperar cerca de 10 billones de pies cúbicos de reservas de gas.
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0: Vamos a otras informaciones. 12:50. Libre de Tuto Quiroga presenta interpelación del ministro de Gobierno y del ministro de la Presidencia por el caso Cedimedo. Tomás Ayarwi, jefa de bancada de Alianza Libre, presentó una solicitud para la interpelación del ministro de Gobierno Marco Antonio Oviedo y del ministro de la Presidencia Fernando Aramayo por el caso Fernando Cedimedo. Vamos a formalizar como bancada libre la interpelación por el caso de Cedimedo. Vamos a presentar una interpelación a dos ministros. Queremos saber los flujos migratorios, si efectivamente este señor tenía todo el poder de decisiones, afirmó Yarwi. La diputada cuestionó que pese a la explicación del presidente Rodrigo Paz sobre Cedimedo, la señora Beller lo ha contradicho. Le ha contradicho al presidente con fotografías que presuntamente muestran, dice, que Cedimedo habría participado de reuniones importantes. El presidente no habló claro al país. Simplemente dijo que ellos eran una familia intachable, no habló con claridad y esperó 2 semanas para decir eso. Y estamos presentando una interpelación para saber qué función cumplía Cedimedo, dijo Tomás Ayarwi del partido de Tuto Quiroga.
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Vamos con más noticias. Cerimedo enfrenta 3 procesos y su defensa justifica fondos. Traía dinero de Argentina. En medio de 3 procesos abiertos en su contra, la defensa del asesor presidencial Fernando Cerimedo rechazó las acusaciones de enriquecimiento ilícito. Aseguró que el dinero investigado proviene de las empresas que el implicado tendría en Argentina. La abogada indicó que un primer proceso abierto contra Cerimedo es por tentativa de feminicidio. Tras la denuncia por el ataque armado en contra de su expareja Nadia Beller, por el caso Cerimedo cuenta con detención preventiva en el penal de Palmasola y por 180 días.

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minutos exactamente nos separan de la una de la tarde con más noticias acá en El Integrador en su segunda edición. Inspeccionan 5 zonas por presunta minería ilegal en Tarabuco. La Autoridad Jurisdiccional Administrativa Minera, AJAM, a través de su dirección departamental de Chuquisaca, ejecutó una inspección interinstitucional en el municipio de Tarabuco tras denuncias de comunidades adyacentes sobre la presunta existencia de actividades mineras ilegales en la región. El operativo se desplegó en 5 puntos observados y contó con la participación técnica de la Secretaría de Medio Ambiente y la Secretaría de Minería e Hidrocarburos del Gobierno Autónomo Departamental de Chuquisaca, además de efectivos de la Policía Forestal y de Protección al Medio Ambiente POFOMA, según un boletín de prensa de la entidad. El director departamental de la AJAM Chuquisaca, Sergio Beltrán López, informó que se ha realizado esta inspección a denuncia de las comunidades adyacentes al municipio de Tarabuco. Hemos realizado un recorrido en 5 puntos denunciados, visitando parte de estas comunidades para determinar la existencia de minería ilegal. Y con las noticias nos trasladamos hasta Tarija. Sí, el CEDES reporta un nuevo caso de antivirus en Yacuiba. El registro fue incorporado al sistema de vigilancia epidemiológica luego de que las autoridades sanitarias realizaran las evaluaciones correspondientes. El caso generó preocupación debido a que el antivirus puede provocar complicaciones graves y requiere una detección oportuna para reducir los riesgos en la salud de la población. Ante esta situación, el CEDES activó las alertas epidemiológicas y dispuso el seguimiento de los sectores donde se identificaron casos. Las acciones se concentran principalmente en los municipios y comunidades que presentan antecedentes recientes de la enfermedad, con el objetivo de fortalecer la vigilancia, identificar posibles contagios y orientar a las familias sobre las medidas de prevención. El antivirus es una enfermedad transmitida principalmente por el contacto con roedores silvestres infectados o con ambientes contaminados por sus secreciones y excretas. La exposición puede producirse al ingresar a viviendas, depósitos, galpones, habitaciones cerradas o espacios que permanecieron desocupados durante un periodo prolongado y que no fueron ventilados antes de su limpieza. ANAPO advierte que el decreto 5676 sobre el diésel no está cumpliendo su objetivo. El gobierno convoca a mejorar la norma. Abraham Nogales, presidente de la Asociación de Productores de Oleaginosas y Trigo, ANAPO, advirtió que la situación pone en riesgo la seguridad alimentaria del país. El sector productivo definió un rotundo no al Decreto Supremo 5676, que establece el nuevo régimen de diésel para los grandes consumidores. Y en contrapartida, el gobierno descartó su abrogación y se abrió a realizar ajustes en el reglamento.

0: Más información sobre el combustible, transporte pesado del Oriente plantea quitar dos impuestos para bajar el precio del combustible. El sector pidió a las autoridades encontrar un punto de consenso respecto al decreto que define un precio referencial de 18 bolivianos para el litro de diésel de los grandes consumidores. La Cámara de Transporte del Oriente plantea eliminar dos impuestos para rebajar en al menos 2 bolivianos el precio del litro de los carburantes, un monto que afirman contribuiría a mantener el precio del diésel y gasolina en un rango razonable. 1:02 p.m. Llegamos a la finalización de esta entrega informativa. El integrador en su segunda edición. Tengan todos ustedes muy buenas tardes, un buen resto de jornada, un fin deseable, un fin de semana que ustedes lo puedan aprovechar al máximo. Y nos volveremos a reencontrar el lunes de la siguiente semana.
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8: 13:03.
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6: 13 horas, 6 minutos.

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1: 13 horas, 20 minutos.
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1: 13 horas, 22 minutos.

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2: 13 horas, 30 minutos.

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2: 13 horas, 47 minutos.

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2: Son las 14 horas.

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1: 14 horas, 15 minutos.
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2: 14 horas, 31 minutos.

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1: 14 horas, 45 minutos.
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0: ¿Estás preocupado? ¿Estás bien?
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2: Hola, ¿qué tal? Muy buenas tardes. Bienvenidos a Buenas Tardes Integración en esta jornada de viernes 28 de agosto del año 2026. Hoy, como todos los días, en este espacio vamos a ir compartiendo informaciones de lo más destacado, aquellas informaciones que han marcado la agenda informativa en la jornada. La cordial bienvenida a todos nuestros amigos y amigas quienes nos acompañan vía internet en las diferentes páginas digitales donde nos tienen agregados como Radio Integración La Paz, o Radio Integración 640 AM. Gracias mil por esa preferencia. De igual manera, nuestros amigos y amigas quienes a diario nos acompañan vía nuestra página oficial que es www.radiointegracion.com. Gracias mil por esa preferencia. Bienvenidos nuevamente a... También no nos olvidamos de nuestros amigos y amigas quienes nos acompañan a través de sus cancheras, allí donde se encuentren, en las provincias, acá en la ciudad de El Alto y por supuesto también en la ciudad de La Paz. Gracias por esa preferencia, bienvenidos.
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Continuamos con más de las informaciones. YPFD activa el pago de la deuda de los cisterneros y se anuncia una reunión para este fin de semana. Son aproximadamente 450 millones de bolivianos que aún se adeuda a más de 200 empresas, indicó el presidente de Catletram, Álvaro Ayllón. La Cámara Departamental de Transporte de La Paz, Cadetran, informó que Yacimientos Petrolíferos Fiscales Bolivianos y YPFB comenzó este viernes el pago de la deuda de los operadores, la deuda a los operadores de cisternas que transportan combustibles correspondiente al mes de abril. Son aproximadamente 450 millones de bolivianos que aún se adeuda a más de 200 empresas, indicó el presidente de Catedral, Álvaro Ayllón. El sector espera que el fin de semana se instale una reunión con autoridades de gobierno para concretar una solución definitiva al conflicto que puso en riesgo el abastecimiento por el anuncio de paro de los cisterneros. Se han comprometido que el sábado vamos a tener una reunión con tres viceministros para poder definir el tema de los pagos, anunció Ayllón. Evidentemente hay un cronograma que vence hoy viernes, pero también ya está pagando Yacimientos de abril a varias empresas, ya ha pagado, pero queda pendiente los meses de mayo, junio y julio que tenemos que ir facturando, señaló. En ese marco, remarcó que es importante aclarar que hasta la fecha no se ha paralizado ningún tipo de actividad. Esperamos no hacerlo, esperamos llegar a un buen acuerdo mañana sábado, dijo. El fin de semana pasado, los cisterneros firmaron un acuerdo con YPFB para el pago de deudas acumuladas por fletes y suspendieron el paro nacional que habían anunciado para el pasado lunes. Y se comprometió a honrar los pagos de varios meses pendientes con amortizaciones periódicas. El ministro de Hidrocarburos y Energías, Marcelo Blanco, anunció tras la firma del acuerdo que el gobierno atenderá los temas pendientes mediante soluciones técnicas y responsables, priorizando la continuidad del transporte y distribución de combustibles en beneficio de la población y de las actividades productivas del país. Por su parte, el presidente ejecutivo de YPFB, Sebastián Darroca, destacó la predisposición de ambas partes para privilegiar el diálogo y encontrar soluciones que permitan garantizar la continuidad de las operaciones y el abastecimiento de combustibles en el país. Hemos abierto un espacio de trabajo serio y responsable con el sector cisternero. El objetivo es avanzar en soluciones concretas a los temas pendientes sin afectar a la población ni poner en riesgo la continuidad de la cadena de abastecimiento de combustibles, afirmó Darroca. Entre los principales puntos establecidos en el acta suscrita entre el Ministerio de Hidrocarburos y YPFB y los representantes del transporte de combustibles líquidos se encuentra la regularización de los pagos contractuales conforme a una planificación elaborada de acuerdo con los contratos vigentes. Según el acuerdo, este proceso comienza este viernes. Asimismo, se determinó la conformación de mesas técnicas para abordar la nivelación de los fletes del sector contratado, además de otros temas operativos, contractuales y sectoriales que requieren un tratamiento específico.

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0: 15:55, continuamos con más de las informaciones. Trabajadores de EMA Verde toman instalaciones por salarios impagos. El sindicato de trabajadores exige el pago de sueldos de 3 meses y la renuncia del gerente Hugo Ferrofino. Este viernes, el sindicato de trabajadores instalaron una protesta en las puertas de EMA Verde pidiendo la renuncia del gerente de la empresa y el pago de salarios de 3 meses. Como parte de la medida de presión, los movilizados impidieron el ingreso del gerente general y del personal administrativo que debían cumplir su jornada laboral en las instalaciones del lugar. Ante este escenario, efectivos de la UTEP llegaron hasta el lugar para mantener el orden debido a que se registraron momentos de tensión entre los directivos de EMA Verde y los trabajadores. El sindicato exigió la renuncia del gerente Hugo Ferrofino y solicitaron una audiencia con el alcalde del municipio de La Paz, César Dohweiler. También denunciaron que la empresa les debe 3 meses de salarios y tampoco estarían realizando los aportes correspondientes a la Caja Nacional de Salud y a la gestora pública. Sin embargo, Ferrofino señaló que asumió el cargo hace apenas 1 mes y medio y anunció que se cumplirá con el pago de medio sueldo de los 3 que adeuda la empresa edil con los trabajadores. El gerente señaló que EMA Verde tiene deudas millonarias con la gestora y la Caja Nacional de Salud, un problema que se arrastra desde la anterior gestión municipal.
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0: 16 horas, 2 minutos.
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16 horas con 4 minutos. Continuamos con más de las informaciones. Rodrigo Paz promete recuperar la capacidad energética de Bolivia. El presidente aseguró que su administración busca reconstruir la capacidad energética del país mediante el trabajo conjunto entre el gobierno, la gobernación de Santa Cruz y la empresa estatal. El presidente Rodrigo Paz destacó el inicio de las perforaciones del pozo petrolero Junín 9B en el complejo Santa Rosa, provincia Zara del departamento de Santa Cruz, y afirmó que el proyecto marca el retorno de Bolivia a una etapa de mayor exploración y generación de energía. A su llegada a la zona donde comenzarán los trabajos, Rodrigo Paz sostuvo que la perforación permitirá generar beneficios para el país y particularmente para Santa Cruz. La patria vuelve a la energía y va a generar un cambio, afirmó. El mandatario también cuestionó el manejo de los recursos energéticos durante las últimas dos décadas. Además, señaló que Bolivia dejó de aprovechar más de 100 millones de dólares generados por el sector energético. Que no se olviden lo que pasó 20 años, más de 100 millones de la energía que el país había generado antes de esos 20 años y nos dejaron sin nada, manifestó el presidente. Rodrigo Paz aseguró que su administración busca reconstruir la capacidad energética del país mediante el trabajo conjunto entre el gobierno nacional, la gobernación de Santa Cruz, la empresa estatal y la población. En ese marco, remarcó que la producción energética debe estar acompañada de una política permanente de exploración e investigación de nuevas reservas, todo con el objetivo de garantizar un suministro constante. Energía para construir, pero siempre hay que investigar, explorar para tener las reservas y de esa manera, o de esa energía, y que esa energía sea constante para construir, sostuvo. El inicio de las perforaciones de Junín 9B se produce en un contexto en el que Bolivia enfrenta una menor disponibilidad de hidrocarburos, así como la necesidad de recuperar la producción nacional para reducir la dependencia de combustibles importados.

0: 16 horas con 23 minutos. Continuamos con más de las informaciones. Serrimedo admite que Paz. Reiteramos, Serrimedo admite que Rodrigo Paz era su principal contacto y revela ingresos de $1,000,000 al mes fuera de Bolivia. El asesor presidencial Fernando Serrimedo presentó su declaración informativa y se abstuvo de responder a la mayoría de las preguntas sobre su relación con el presidente de Estado, Rodrigo Paz. Sin embargo, admitió que el mandatario era su principal contacto en el entorno, pero evitó detalles cruciales. Además, indicó que ganaba cerca de $1,000,000 al mes fuera de Bolivia. En el interrogatorio, que no dio paso a preguntas sobre enriquecimiento ilícito, Serrimedo respondió que su actividad económica principal indicó que se desempeña como consultor público internacional en Argentina y Estados Unidos. En este último país mencionó que cuenta con la empresa Naumin Group desde 2021, mientras que en Argentina posee la firma de publicidad Naumin, con unos 35 empleados y 12 clientes. Respecto a Bolivia, aclaró que no posee ninguna compañía. En Bolivia, nada de empresas. Quería una de marketing acá para poder establecerme, afirmó. En la décima consulta, al ser interrogado sobre sus ingresos mensuales durante 2025, Serrimedo sostuvo que percibía cerca de $1,000,000 gracias a actividades fuera de Bolivia. Asimismo, señaló que no tiene cuentas bancarias en el país, pero sí en territorio argentino y estadounidense. El asesor presidencial evitó dar detalles cuando ingresó a Bolivia en 2024 y aseguró no recordar el motivo de su llegada. Reiteramos, el asesor presidencial evitó dar detalles sobre cuándo ingresó a Bolivia en 2024 y aseguró no recordar el motivo de su llegada ni con quiénes se reunió. No obstante, se limitó a señalar que ingresó al país en numerosas ocasiones durante 2025 con el fin de desarrollar un proyecto de marketing y comunicación. En cuanto a su relación con el Ejecutivo, con el presidente Rodrigo Paz, Serrimedo reafirmó que Rodrigo Paz fue su principal vínculo dentro del entorno gubernamental. Sin embargo, dijo no recordar las circunstancias en las que se conocieron y evitó responder con qué frecuencia se comunicaban, si tenían acceso al teléfono personal del mandatario o si utilizaban aplicaciones de mensajería como WhatsApp o Telegram, con la respuesta de que no tiene que ver con el caso. Se limitó a responder que Paz no le solicitaba asesoramiento de manera directa. Respecto a su rol en la campaña electoral, Serrimedo mencionó que colaboró en consejos de comunicación digital, pero aclaró que no tuvo ninguna función formal durante la primera vuelta ni cargos tras la victoria en las urnas. Con la respuesta de que no tiene que ver con el caso, evitó contestar sobre la fecha exacta en la que comenzó su colaboración, la ubicación de sus oficinas, si participó en la redacción de discursos presidenciales o si coordinaba directamente con el área de comunicación de la presidencia. Bueno, ahí está la información, así que ya saben, Serrimedo dice no recordar cómo llegó a Bolivia y evade preguntas sobre su relación con Rodrigo Paz. Serrimedo reconoce que Rodrigo Paz fue su principal contacto dentro del entorno presidencial y que colaboró en su campaña. Dice que tiene ingresos mensuales de $1,000,000 por actividades fuera del país.
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1: 16 horas, 31 minutos.

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3: Dieciséis horas con 32 minutos, continuamos con más de las informaciones. Verificadora demuestra 5 evidencias que contradicen a Rodrigo Paz sobre su vínculo con Cerimedo. La versión del presidente Rodrigo Paz sobre el vínculo de Fernando Cerimedo con su gobierno es cuestionada por una verificación de Chiquea Bolivia, que identificó 5 evidencias que apuntarían a una relación posterior a la segunda vuelta electoral y al inicio de la gestión presidencial. Presidente Paz afirmó que Cerimedo únicamente lo apoyó durante la segunda vuelta y los primeros meses de su gobierno. Sin embargo, Chiquea Bolivia recopiló 5 elementos que contradicen esa versión. Primero, es una fotografía de Paz, de Rodrigo Paz, junto a Cerimedo, tomada el 7 de marzo en Doral, Florida, 5 meses después de la posición presidencial. La imagen corresponde a la reunión denominada el Escudo de las Américas y fue publicada en una cuenta oficial del gobierno de Estados Unidos. La segunda evidencia corresponde a una declaración de Cerimedo realizada el 19 de mayo, durante el conflicto de los 53 días de bloqueo. Al ser consultado sobre si trabajaba con el gobierno, respondió: no, asesor, no, soy personal del presidente. La tercera aparece en una fotografía filtrada durante uno de los allanamientos relacionados con el caso Cerimedo, según la verificación o según la verificadora Chiquea Bolivia. En la imagen se observa una tarjeta personal que lo identifica como asesor principal del presidente de Estado Plurinacional de Bolivia y que incluye un correo electrónico con dominio oficial del gobierno. Chiquea Bolivia también rastreó 2 números telefónicos vinculados a Cerimedo. Uno aparece registrado con su nombre y otro como Fernando Cerimedo, asesor presidente Paz. De acuerdo con los registros consultados con la verificadora Chiquea Bolivia. El cuarto elemento son mensajes mostrados por Nadia Beller, en los que Cerimedo habría enviado su ubicación. La ubicación señalada coincide, según la verificación, con el lugar donde se encuentra la residencia presidencial. Chiquea Bolivia identificó fotografías en las que Cerimedo aparece junto a Rodrigo Paz y la primera dama durante una visita al congresista estadounidense Mario Díaz Balart el 9 de marzo. También aparece junto al mandatario en una entrevista durante el Foro Económico Internacional organizado por la CAF en Panamá el 30 de enero. La recopilación plantea una contradicción entre el relato presidencial y los elementos documentados por la verificadora. Y como siempre, nosotros le decimos, usted saque sus conclusiones.

0: 16:56. Así hemos llegado a la parte final de nuestra participación en esta jornada de viernes 28 de agosto del año 2026. Gracias, Miguel, por esa preferencia a Radio Integración. Radio Integración 640, amplitud modulada, que transmite desde La Paz, el Alto La Paz, Bolivia. Que tengan un resto de jornada agradable. El reencuentro a la siguiente semana, el próximo lunes a partir de las 15 horas, con más de las informaciones. Por supuesto, también que tengan un feliz fin de semana junto a la familia. Muy buenas tardes, permiso.
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1: 17 horas, 4 minutos.
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3: 17 horas, 6 minutos.
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Bienvenidos, bienvenidos. Esto es el integrador a través de los 640 en amplitud modulada, a través del internet en www.radiointegracion.com. Vamos con informaciones. En medio de protesta, Paz dice que el decreto 5676 se puede mejorar, pero no se puede retroceder. En medio de protestas y pedidos de abrogación del decreto supremo 5676, el presidente Rodrigo Paz afirmó que la norma puede ser mejorada, pero no revertida. El decreto fija en 18 bolivianos por litro el precio referencial del diésel para grandes consumidores. El decreto se puede mejorar, pero no se puede retroceder, porque si no nos estaríamos engañando. Yo retrocedo en este decreto, les voy a quitar plata a ustedes, sostuvo Paz durante una reunión con representantes municipales a referirse a los pedidos para dejar sin efecto la norma. El mandatario explicó que el Estado no puede gastar más recursos de lo que dispone. Señaló que parte del dinero público se destinaba al combustible.

Haas también comparó los precios del combustible en Bolivia con los del Perú y cuestionó el uso de recursos estatales para mantener precios inferiores. El pronunciamiento se produjo después de que la Federación de Asociaciones Municipales de Bolivia planteara la abrogación del decreto 5676 como uno de los 6 puntos de su agenda hacia el 50-50. Clarito y raspado, porque aquí no hay, veamos cómo, no hay de eso de anestesia. Así de complicado y así de frente, compañeros, se lo quiero decir de frente, sostuvo el mandatario. El pedido también fue planteado por sectores productivos. La CAO dio plazo hasta el domingo para la abrogación de la norma y anunció que si no se cumple acudirá al Comité Pro Santa Cruz para solicitar una asamblea de la cruceñidad. Más temprano, un operativo policial con apoyo de las Fuerzas Armadas desbloqueó la ruta Trinidad-Santa Cruz a la altura del puente San Pablo. Los productores agropecuarios de Marván, que exigen bajar el precio del diésel, respondieron con piedras y quema de llantas.

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18: Continuamos con más informaciones aquí en El Integrador. Lucero presidencial asegura que el Estado no dio remuneración a Cerimedo. Vocero presidencial José Luis Gálvez aseguró que el consultor internacional Fernando Cerimedo nunca formalizó una relación de asesoría con el gobierno ni recibió remuneración o beneficios provenientes de recursos del Estado. Entonces al final no se da una formalización, una remuneración, no hay una remuneración por parte del Estado, y por lo tanto eso que tendrá que la justicia preguntarle y él tendrá que responder en el fondo cuál era su sustento, dijo Gálvez. Gálvez explicó que Cirimedo tomó contacto con la campaña de Rodrigo Paz durante la segunda vuelta electoral, que tras ofrecerse a colaborar pasó a formar parte del pequeño equipo que acompañó al entonces candidato. Sin embargo, sostuvo que su eventual incorporación como asesor del gobierno nunca llegó a formalizarse. Relató que cuando ingresó al gobierno consultó cuál era el papel del argentino y recibió como respuesta que no desempeñaría ninguna función dentro del gobierno. Son explícitos en señalarme de que él no era un funcionario de gobierno y no va a cumplir ninguna función, señaló.

Vamos con más informaciones y el agro da ultimato. No se abrega el decreto supremo 5676, irá a una asamblea de la cruceñidad. La disputa por el precio y el abastecimiento de diésel ingresó una nueva etapa. Congreso extraordinario de la Cámara Agropecuaria del Oriente ha ampliado a representantes de sectores productivos de distintas regiones del país, realizado en Warnes, resolvió exigir la abrogación del decreto supremo 5676 y puso un plazo al gobierno de Rodrigo Paz hasta este domingo. Si la norma no es dejada sin efecto, la dirigencia agropecuaria acudirá el lunes al Comité Pro Santa Cruz para solicitar la convocatoria de una asamblea de la cruceñidad, instancia que podría definir nuevas medidas de presión. La decisión marca un endurecimiento en la posición del sector productivo, que ya había advertido con movilizaciones, pero que ahora busca convertir el reclamo contra el llamado dieselazo en una acción regional y eventualmente nacional. Claude Fredkin, presidente de la CAO, sostuvo que el sector no acepta una modificación parcial del decreto y reclamó condiciones para continuar produciendo. Si hasta el domingo no está abrogado el decreto, nos apersonaremos a nuestro Comité Pro Santa Cruz el día lunes para pedirle una asamblea de la cruceñidad, afirmó. El encuentro de Warnes tuvo además la presencia del ministro de Desarrollo Productivo Rural y Agua, Óscar Mario Justiniano, quien llegó con la posición del Ejecutivo: abrogar el decreto no solucionará la falta de diésel. Si el conflicto quedó planteado en dos posiciones difíciles de conciliar, el agro exige eliminar la norma para recuperar certidumbre y evitar un aumento de sus costos. El gobierno sostiene que el problema es estructural y que sin modificar el esquema de comercialización, el combustible seguirá siendo insuficiente. La presión llega también desde otros sectores. Alcaldes del país plantearon al gobierno la abrogación del decreto y propusieron alternativas para enfrentar el desabastecimiento, entre ellas revisar el modelo de importación de combustible y explorar la importación de crudo para utilizar las refinerías nacionales. En Santa Cruz, además, organizaciones campesinas y productivas preparan para hoy una movilización denominada Gran Marcha Pacífica en Defensa de la Economía Popular, con la participación anunciada de productores agropecuarios, campesinos, indígenas e interculturales.

0: da pausa.
1: Bueno, la pausa, estamos con más informaciones. El ministro Aramayo admite que el decreto del diésel es uno de los condicionamientos del FMI.
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Continuamos con más informaciones. El ministro Aramayo admite que el decreto del diésel es uno de los condicionamientos del FMI. Ministro de la Presidencia, Fernando Aramayo, reconoció este jueves que el decreto supremo 5676, que establece el precio de 18 bolivianos por litro de diésel para grandes consumidores, forma parte de los compromisos asumidos por Bolivia con el Fondo Monetario Internacional. La declaración se produjo durante una reunión entre el gobierno y representantes de los municipios del país, en medio de las presiones para dejar sin efecto la norma. Aramayo explicó que el financiamiento de que Bolivia busca concretar con el organismo internacional está sujeto a una serie de medidas económicas que, según afirmó, han sido decisiones complejas y poco populares. El decreto 5676 es uno de los condicionamientos que tenemos de parte del Fondo Monetario Internacional en tanto liberación de precios de los hidrocarburos, señaló la autoridad al referirse a la eliminación de la subvención para los grandes consumidores. El ministro defendió la medida al argumentar que el actual esquema de subvención representa una carga insostenible para las cuentas públicas. Todo además que este mecanismo habría estado acompañado por elevados niveles de corrupción y que terminó afectando las finanzas del Tesoro General del Estado. En ese sentido, insistió en que el gobierno debe adoptar decisiones para enfrentar la situación de asfixia fiscal que atraviesa el país.

0: con más informaciones, y el gobierno convocará hasta el lunes a sectores afectados por el nuevo precio del diésel. El gobierno buscará abrir una mesa de diálogo con los sectores que cuestionan el retiro de la subvención al diésel para grandes consumidores. El ministro de Obras Públicas, Mauricio Zamora, informó que la convocatoria se realizará como máximo hasta el lunes y que incluirá a productores agropecuarios y otros sectores que aseguran verse afectados por el Decreto Supremo 5676. La decisión fue comunicada luego de una reunión entre la autoridad y los transportistas de cisternas, quienes reclamaban al Estado el pago de una deuda. Tras el encuentro, los cisterneros resolvieron dejar sin efecto el paro que tenía previsto iniciar este viernes, evitando por el momento una medida que podía complicar aún más el abastecimiento de diésel en las filas en las estaciones de servicio. Zamora señaló que el tema será analizado junto al presidente Rodrigo Paz y otros ministros para definir qué acciones asumirá el Ejecutivo frente a las demandas. El ministro explicó que la intención es escuchar a los sectores afectados por la nueva política sobre el combustible y evaluar alternativas ante las dificultades que genera la eliminación de la subvención para determinados consumidores. La autoridad también se refirió al operativo realizado en el puente San Pablo en la carretera Trinidad-Santa Cruz, donde se desbloqueó la vía que estaba ocupada por manifestantes. Ante las críticas por la intervención policial y la gasificación, Zamora sostuvo que el gobierno actuó dentro de las disposiciones establecidas por el caso de excepción vigente y afirmó que las fuerzas de seguridad cumplieron con la tarea de restablecer la circulación. Más informaciones, si les va a entrar platita. Paz pide a alcaldes pensar en legalizar autos chutos para generar más recursos. El presidente Rodrigo Paz volvió a plantear este jueves la posibilidad de legalizar los vehículos indocumentados conocidos como chutos como una alternativa para generar mayores ingresos económicos para los municipios del país. La propuesta fue expresada durante una reunión con representantes de la Federación de Asociaciones Municipales de Bolivia, en la que se abordó la denominada Agenda 5050, impulsada por los gobiernos municipales para mejorar la distribución de recursos. Durante el encuentro, Paz pidió a los representantes municipales considerar los posibles ingresos que, según su criterio, podría generar la regularización de estos vehículos. Con autos chutos tendrían hartos ingresos en sus municipios, afirmó el mandatario, al señalar que una eventual legalización permitiría que los propietarios paguen tributos municipales por sus vehículos. El presidente reconoció que su propuesta podría generar cuestionamientos y aclaró que no pretende que Bolivia se convierta en un país donde predominen los vehículos indocumentados. Sin embargo, sostuvo que esta realidad ya existe en distintas regiones, mencionó específicamente al norte de La Paz, Pando, Beni, Potosí y Chayapata, como lugares donde habría una importante presencia de este tipo de motorizados.
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3: 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Toda persona natural o jurídica tiene las siguientes obligaciones: cumplir con las disposiciones regulatorias y reglamentarias vigentes para la gestión adecuada de los residuos, reducir la generación 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Artículo 11 de la Ley número 755, Ley de Gestión Integral de Residuos, de 28 de octubre de 2015. 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

Continuamos con más informaciones. Y presenta denuncia contra integrantes de iglesia por presunto encubrimiento de pastor acusado de violar a menores. El abogado Frank Campero anunció que presentará una denuncia contra uno de los integrantes de la congregación a la que pertenecía el pastor investigado por presunta violación y abuso sexual contra menores de edad. El jurista señaló que esta persona habría sido cercana al religioso y que, de acuerdo con los elementos que maneja, tenía conocimiento de las agresiones que presuntamente se cometían contra las víctimas. Campero afirmó que el integrante de la congregación habría actuado como una especie de mano derecha del pastor y que incluso existirían registros de audio que lo vinculan con los hechos. El abogado aclaró que la denuncia no está dirigida contra la iglesia o congregación como institución, sino contra la persona que presuntamente habría encubierto los delitos. También denunció que se estaría responsabilizando a las propias víctimas por las agresiones sexuales. El jurista además alertó que algunas personas estarían siendo amedrentadas y amenazadas para evitar que denuncien o difundan información sobre los casos. Según Campero, ya serían 7 las presuntas víctimas del pastor quien se encuentra encarcelados mientras continúa la investigación. Ante estos nuevos elementos, pidió al Ministerio Público ampliar las pesquisas y establecer si otros integrantes de la congregación incurrieron en posibles actos de encubrimiento. Vamos con más informaciones. Y abogado acude a la justicia para exigir juicio y responsabilidades contra Paz por el caso Cerimedo.

Y el abogado Wilmer Vázquez activó una acción constitucional para exigir que la Asamblea Legislativa Plurinacional inicie un juicio de responsabilidades contra el presidente Rodrigo Paz a raíz de las denuncias relacionadas con la presunta participación e influencia del consultor argentino Fernando Cerimedo en el gobierno. Vázquez sostiene que estos hechos podrían constituir una afectación a la soberanía nacional y planteó que se investigue al mandatario por una presunta traición a la patria.

La iniciativa comenzó el 24 de agosto cuando las acciones presentaron un memorial ante la Cámara de Senadores solicitando que se active el proceso contra Paz. Sin embargo, ante la falta de una respuesta, decidieron recurrir a la vía constitucional y presentaron acción de cumplimiento ante la Sala Constitucional Primera de La Paz con el objetivo de que esta instancia ordene al legislativo asumir las acciones que según ellos corresponden.

0: Hasta aquí las informaciones del integrado. Que tenga un buen resto de jornada. Continúe con la programación de integración.
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8: 18 horas, 3 minutos.

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2: 19 horas, 2 minutos.

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